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0: 21:44.
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0: La película Dirty Dancing del 87 cuenta la historia de Baby, una joven que pasa las vacaciones en un exclusivo centro turístico. Allí conoce a Johnny, un instructor de baile con quien desarrolla una relación que cambiará su vida. La película se convirtió en un fenómeno mundial gracias a su romance y sus inolvidables coreografías.
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0: Tutsi es una película del 82. Nos muestra a un famoso actor que queda sin trabajo y decide disfrazarse de mujer para interpretar a una señora mayor que administra un hospital. El doble papel interpretado por Dustin Hoffman lo consagra como uno de los mejores actores de esta década. Buscando un símbolo de paz.
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0: Son las antenas de televisión. Había que moverlas constantemente para lograr una imagen sin interferencias. Llega el archivo secreto, historias poco conocidas de artistas y bandas legendarias, YouTube y el concurso que cambió todo. Cuando eran adolescentes, los integrantes de YouTube participaron en concursos de talentos, ganaron una pequeña suma de dinero y lograron grabar su primera maqueta.
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0: Chucky fue una saga de 8 películas estrenada en el 88. Cuenta la historia de un muñeco que fue poseído por magia vudú por el espíritu de un asesino en serie. El año 2021 sale la serie, la cual recogió buenas críticas entre sus 3 temporadas.
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2: 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En 1983, Dynatac Brooks de Motorola fue el primer teléfono móvil que llegó a costar más que un auto. Lionel Richie.

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3: 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Los Intocables, una película de 1987, cuenta la historia de Elliot Ness, un agente federal encargado de mantener el orden en Chicago durante la ley seca estadounidense. Ness, junto a tres policías, tienen el gran trabajo de detener a Al Capone y su red de delincuentes. Algunos miembros del elenco fueron Kevin Costner, Sean Connery y Robert De Niro.
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El 82 Donna Summer comienza a despedirse del éxito logrado en los 70s. Este año suena en los rankings con State of Independence.

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El túnel de las pesadillas del 85 muestra a un joven Alex Garden teniendo el poder de entrar a los sueños de otras personas. Por este medio evita una tercera guerra mundial.

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0: La película La Historia Sin Fin, del 84, nos muestra la aventura de Bastián, un niño que descubre un libro mágico capaz de transportarlo al reino de la fantasía. Allí deberá enfrentar a la nada, una fuerza que amenaza con destruir ese mundo. Un clásico de los años 80 que celebra el poder de la imaginación y los sueños. 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
1: Canciones dance que fueron prohibidas por sus letras. Frankie Goes to Hollywood en 1983, Relax, fue vetada a la BBC en el Reino Unido poco después de su estreno debido a sus interpretaciones sobre su mensaje. Irónicamente, esta censura la hizo más popular y la convirtió en un himno de la década.

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1: Todos la bailan, pero pocos saben que en 1986 la banda sueca Europe estaba en su mejor momento, pero su vocalista Joey Tempest no dejaba de pensar en la Guerra Fría y el miedo a una bomba nuclear. Tomó un viejo teclado Roland y creó una melodía que había creado de adolescente. Así nació The Final Countdown. No era una canción cualquiera, era un himno apocalíptico disfrazado de hit ochentero.

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3: ¿Qué fue de David Bowie? David Robert Jones fue un cantante británico, quien ya comienza a triunfar en los años 70. Es considerado como un compositor innovador, sumando la particular forma de cantar. En 1981 colabora con Queen y se une a la tendencia musical del New Romantic. Nos deja el año 2016.

La película Dirty Dancing del 87 cuenta la historia de Baby, una joven que pasa las vacaciones en un exclusivo centro turístico. Allí conoce a Johnny, un instructor de baile con quien desarrolla una relación que cambiará su vida. La película se convirtió en un fenómeno mundial gracias a su romance y sus inolvidables coreografías.

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0: Eso es. ¿Cómo están ustedes? Buenos días. Estamos comenzando el despertar tropical en este día lunes 27 de julio. Saludamos a todos quienes se conectan con nosotros, a todos quienes están en la sintonía de Radio Cristalina FM a esta hora de la mañana. Saludos para todos y para cada uno de ustedes en este día que paró la lluvia, pero según la Dirección Meteorológica de Chile va a seguir lloviendo, DJ. Ya 36 10 63 es el teléfono de la radio. Estamos en TikTok también, ahí nos pueden ver en TikTok. Ahí nos sintonizan. Luis Bravo, búsquenos como TikTok y nos mandan mensaje. Nos vamos saludando uno por uno a todos los que están en TikTok, a los tiktokeros también. 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Búsquenos en TikTok, búsquenos en TikTok. Ahí estamos como Luis Alejandro Bravo Bravo, por supuesto, en vivo y en directo a través de la 96.3. 7 con 7.
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0: Eso es, continuamos 7 con 10, 7 de la mañana, 10 minutos, levántese, levántese, porque hay que salir a trabajar, DJ. Saludos para todos los tiktokeros, para Héctor Gonzalo, para Eduardo Lave, Sergio, María, para todos quienes se conectan con TikTok, Luis Bravo, búsquenos ahí en TikTok y estamos transmitiendo en vivo, DJ. Saludos para Laura, saludos para Belén, saludos para Isabel, María, saludos para todos quienes se conectan con nosotros también en esta mañanita a través del TikTok. Tengo mensaje de audio, vamos, DJ.
1: Buenos días, Luis, ¿cómo amaneció? Quiero mandarle un saludo para usted, para el DJ.
0: ¿Ya?
1: A la señora Mari, a Parrita, a la señora Dori, a la señora Isabel, a la señora de las Cabras, de la de Linares. Silvia, para que se llame la señora. Ya, si no, si me
0: eso, amiga. La señora Silvia.
1: A Panchito, a Camioncito, a la señora, a la Benito, a la Teresita. Para su equipo que tiene ahí.
0: Gracias.
1: Y para Luis, no se vaya a mojar, porque mire, está lloviendo muy fuerte para acá.
0: Mire, está lloviendo allá.
1: Así que una linda canción, y cuídese nomás de su, usted y su equipo, y el DJ también.
0: ¿Ya?
1: Con una linda canción de Luis.
0: Listo.
1: Ya, de Luis. Chao, chao, que esté bien.
0: Chao, Pamelita, cuídese, que esté bien. Hola, Luchito, buenos días, ¿cómo estás? Saludos a todos para el DJ. Que tengan un hermoso día, hermoso inicio de semana. Gracias, Teresita Manríquez. Saludos para Madeline Carrasco, ¿será cierto? ¿Cierto, Madeline, que está ahí en el TikTok? Victoria también, saludos para todos los tiktokeros que nos buscan por ahí, que nos buscan por ahí. Luis Bravo es nuestro TikTok, vamos.
2: Buenos días, Luisito.
0: Buenos
2: por
0: días.
2: Por aquí escuchándolo, que tenga un buen comienzo de semana.
0: Gracias.
2: Un saludo para usted, para su familia, para el DJ.
0: Ya.
2: Para toda la gente linda que está en sintonía de muy tempranito.
0: Eso, claro, como usted.
2: De acá, de Las Toscas.
0: De Las Toscas. Está,
2: bueno, amaneció lloviendo y ahora ya paró.
0: Ya paró un poquito, eso.
2: Ya, Luisito, que tenga un buen día, un buen... De Silvia Quiro de Las Toscas. Chao, chao.
0: Chao, chao.
2: Yo con la tetera hervía ya para tomar desayunito.
0: Mire, la señora Silvia, un saludo para usted.
2: Ya, Luisito.
0: Gracias. Chao, chao. Chao, señora Silvia, que tenga un buen día, buen inicio de semana para usted ahí en Las Toscas. Un saludo cariñoso para ella. Jocelyn Flores, Brian Chávez, también están ahí en el TikTok a esta hora de la mañana. Escríbanos, síganos. Vicky González, Lucía, saludos para Lucía también, DJ, son las 7 con 13, 7 de la mañana, 13 minutos. ¿Qué me dijo? ¿Qué me dijo, DJ? ¿Se le paró la música? No, pues DJ, ¿cómo me dice eso? No se le pare la música. Ahí sí, pues gracias, DJ, gracias, DJ Ranchero, a esta hora de la mañana, colocando la buena música a esta hora, a través de Cristalina FM, por supuesto, en la 96.3.

0: Son las 7 con 17 minutos.
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2: Contrabando, Surriño, ¿cómo están? ¿Cómo están, amigos míos? Aquí estamos haciendo el despertar tropical a través de TikTok. También nos pueden buscar a como Luis Bravo. Ahí nos buscan en TikTok, nos escriben y nos mandan saludos. 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

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Eso es 7 de la mañana, 20 minutos, 7 con 20. Estamos en Cristalina, su despertar tropical todos los días, de lunes a viernes, de 7 a 9 de la mañana. Eso, esa es la que lancé, dijo alguien por ahí. 7 con 20, Cristalina, su despertar tropical.

0: Entonces continuamos en el despertar tropical 7:24, 7 de la mañana, 24 minutos. 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Y estoy con otra en la cama, dice la canción.
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0: Ya nos cambiamos, no estamos en TikTok, ¿eh? No estamos en TikTok, estamos en Facebook.
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0: Luis Alejandro Bravo, Bravo en Facebook.
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0: anoche la bauticé. Anoche la bauticé, ¿eh?
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0: Oiga, ¿cómo pasó el fin de semana? Yo en casita nomás porque hacía mucho frío y estaba lloviendo, dije ya.

0: esa cumbia rancherita.
1: Esa cumbia rancherita, 11 grados tenemos a esta hora de la mañana. Dice que tenemos 90% de probabilidad que llueva. ¿A qué hora va a llover más tarde, DJ? Por favor. Ah, ya. A las 8 de la mañana, lluvias moderadas. A las 9, lluvias débiles. A las 11 de la mañana, lluvias débiles. Y ahí para adelante, pura lluvia, lluvia y lluvia y lluvia y más lluvia. Mañana, lluvia. Miércoles, lluvia. Jueves, no llueve. Viernes, lluvia. Sábado, lluvia. Domingo, lluvia. Lluvias a mil.
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1: Ya, más 569-55-12-94-54 es el teléfono de los mensajes de WhatsApp. Se quedó dormido, camioncito, que no me llama. ¿Dónde está, camioncito?

7 de la mañana, 27 minutos. 7 de la mañana, 27 minutos. ¿Cómo le gusta que transmita por Facebook o TikTok? Facebook o TikTok, usted me escribe en el más 569-5512-9454.

Eso es, continuamos en el Despertar Tropical. Usted nos puede ver a través del Facebook de Luis Alejandro Bravo Bravo. Ahí nos saluda, nos escribe, nos manda mensajes de WhatsApp y nosotros lo vamos saludando uno por uno en esta mañanita de día lunes, inicio de semana, querido DJ Ranchero. 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
2: Ay, ay, ay, ay, ay, nomás 7:34, 7 de la mañana, 34 minutos, somos Cristalina, su despertar tropical, bueno, bonito, barato, el señor Molina es el dato, Capitán Rebolledo y Avenida Rari, aquí en Panimavia, bueno, bonito, barato, el señor Molina es el dato.
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2: Yo no sé qué le pasa a Mariela, que no me escribe, no me mandan mensajes de WhatsApp, no me llaman. Aquí a la radio se quedó dormido Camioncito. ¿Dónde está Camioncito que se quedó dormido? Saludos para Camioncito.
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2: 25 minutos nos separan de las 8 de la mañana, 25 minutos faltan para las 8, llegan los charros de Lumaco a través de Cristalina, su despertar tropical.

Eso es 20 minutos faltan para la 8, 20 minutos para la 8 de la mañana. Estamos en vivo y en directo, por supuesto, a través de Cristalina, su programa que es el Despertar Tropical de la 96.3 a esta hora de la mañana, compartiendo con ustedes la buena música, el mejor ritmo. Oiga, si no tiene que salir, quédese en casita nomás porque va a llover harto por acá por nuestra región del Maule. Saludos para Alejandra Vázquez. Buenos días, Luchito. Buenos días, Alejandra. Que tenga un lindo día usted también. Me dice la Ale. Así que saludos para la Alejandra Vázquez. Estaba viendo por aquí que una información que nos estaba entregando de Senapred. Por aquí la voy a buscar, DJ. La voy a buscar al tiro, al tiro, al tiro. ¿Dónde está? ¿Dónde me la dejó por ahí, DJ Ranchero? A ver, para buscarla ya. Perfecto. Perfecto, gracias, DJ. Aquí está, a ver, no, esa no es. Pero también es importante esta información, ¿eh? Dice, último minuto, 6 familias del cajón de Pejerrey en el kilómetro 3.1 están aisladas tras que quedarse sin puente por crecida del río. Información también que compartimos a esta hora de la mañana junto a ustedes a través de El Despertar Tropical. Empató Ranger, sí, empató Ranger 0-0 el día de ayer, 0-0 empató Ranger de Talca por el campeonato de la segunda división, DJ. Búsquemela, por favor. Claro, ya búsquela nomás. ¿Ya? Gracias, DJ. Gracias, gracias, DJ Ranchero. Ya, en mi bolola está sospechosa la cosa por acá porque DJ no encuentra la cosa que teníamos que leer, DJ, ¿eh? Aquí está. Urgente. Declaran alerta roja en Linares, Longaví, Villalegre, Parral, por crecida de los ríos Mata, Penquilauquén y Achihueno. Senapred declara alerta roja en las comunas de Linares, Longaví, Villalegre y Parral, luego que la Dirección General de Aguas informe que la estación hipotérmica, estación de Achihueno, en el río Ancoa, dice por acá la información que estamos leyendo al tiro, DJ, estación río Perquilanquén en San Manuel, de ambas ubicaciones en el sector precordillerano, registran caudales en umbral rojo. De acuerdo con el informe, la medida comenzó a regir a las 23:40 horas de este 26 de julio y se mantendrá vigente hasta las condiciones así lo ameriten. Senapred indicó que la declaración de alerta roja permite movilizar y coordinar todos los recursos necesarios para enfrentar la emergencia, reforzar la vigilancia de los cauces, el monitoreo de zonas vulnerables y la preparación de eventuales evacuaciones si el sistema lo requiere. Así que tenemos alerta roja en Linares, Longaví, Villalegre y Parral, amigos míos, ustedes que están a través del Despertar Tropical.

roja para las comunas de Villalegre, Linares, Longaví y Parral, por crecida de los ríos Perquilauquén y Achibueno. Desde este domingo 26 de julio y hasta que las condiciones así lo ameriten. ¿Eh? Informaciones que compartimos también con ustedes a esta hora de la mañana, cuando faltan 14 minutos para las 8 de la mañana.

0: suena.
1: Eso es el Llanero de Ñuble y su banda Llanera, por supuesto, en vivo y en directo. Estamos en Cristalina. Faltan 9 para las 8 de la mañana. 9 minutos para las 8. Voy a saludar a Andrés Navarrete, que me dice. ¿Qué me dice el Andrés? Buena, Luchito. Desde la capital, con ganas que llueva, pero no llueve nada. Ya nomás, Andrés, un saludo para ti, amigo mío, que estás en la sintonía también de nuestro programa. Daniel Andrés Correa Troncoso, el Dani. Buenos días, Luchito. Buenos días, Dani. ¿Cómo estás?
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1: Ya, un saludo para el Dani Troncoso. Correa Troncoso. Dani Correa Troncoso. Daniel Andrés, ¿cierto? Es

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Saludos para Pamelita Escobar, que está ahí, ¿eh? Don Luis, se ve bien, gracias. Sí, nos vemos bien aquí. ¿Está lloviendo? ¿Está lloviendo, no, afuera? ¿Sí o no? ¿Qué me dijo?

0: Ya, vamos a ver quién está en la línea telefónica. ¡Aló! ¡Aló!
1: ¡Aló!
0: ¡Panchito! ¿Cómo está, Panchito?
1: Aquí estamos.
0: ¿Llueve o no llueve, Panchito?
1: ¿Ah?
0: No, no llueve por allá todavía, por las cruces.
1: No.
0: Pucha, Panchito, va a llover ligerito, ¿ah?
1: Sí. Y ahí está la basura.
0: ¿Ya?
1: Y no hay nada.
0: Ah, no hay lluvia todavía. Fue a botar la basura y no hay lluvia. Ya, qué bueno.
1: Voy a ir.
0: ¿Cómo está su mamita?
1: Ahí está un poquito mejor, creo.
0: Un poquito mejor. Qué bueno, Panchito, qué bueno. Qué bueno, qué bueno. Le mando hartos cariños, hartos saludos. Cuídese, oiga.
1: Su nombre es Luchito y saludo a todos, a Parrita, a Pamelita y muy a todos los que lo escuchan.
0: Perfecto, un saludo para usted, Panchito, cuídese ya.
1: Ya.
0: Vale.
1: Y un saludo para usted y toda su familia y al DJ.
0: Ya, pues al DJ también le mandamos saludos y a toda mi familia. Gracias, Panchito, cuídese.
1: Y que me ponga buena música.
0: Buena música viene ahora, dice el DJ, ¿ya?
1: Ya.
0: Vale, chao.
1: Okay, chao.
0: Chao, chao. Mire, un saludo para Panchito ahí que está siempre en nuestra sintonía, DJ. Ya, pero colóquela de un principio, DJ Ranchero, esa. Pobre con gustos caros, dice la canción. Yo conozco un amigo, pobre con gustos caros, dice la canción, de Intocables de Chile.

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Lunes 27 de este mes de julio, última semana de este mes, acompañándoles con la buena música, el mejor ritmo tropical ranchero todos los días a través de Radio Cristalina FM en este día lunes, donde Natalia está de onomástico. Saludos para todas las Natalias que están por ahí en la sintonía de nuestro programa, acompañándoles todos los días de 7 a 9 de la mañana en su despertar tropical, juntos a ustedes, a nuestra gente linda y maravillosa que nos escucha todos los días a través de Radio Cristalina 96.3.

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0: Última semana de este mes de julio, acompañándoles aquí en la 96.3, lunes 27, Natalia, Estadio Onomástico. Saludos para todas las Natalias que están por ahí en nuestra sintonía en este inicio de semana. Lo hacemos con mucho gusto, con mucho agrado. Oiga, cuídese de la lluvia porque tenemos mucha lluvia durante toda esta semana, así que hay que cuidarse. Si no tiene que salir, quédese en casita nomás, acompañándose, escuchando buena música, mejor ritmo tropical ranchero, aquí en su Despertar Tropical, de lunes a viernes de 7 a 9 de la mañana, a través de Radio Cristalina, en este mes aniversario, que ya estamos finalizando. 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
1: 8 de la mañana, 18 minutos.

Avanzan y avanzan los minutos y estamos en vivo y en directo con ustedes a través de El Despertar Tropical en la radio cristalina 96.3. Hoy día lunes 27 de este mes de julio, saludando a todas las Natalias que están de onomástico. 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

0: Tropical aquí en la radio cristalina 96.3 desde Panimavia. Estamos para todo Chile, para todo el mundo a través de www.radiocristalina.cl. Así que un saludo grande, cariñoso para toda la gente que nos escucha todas las mañanas tempranito acá en el Despertar Tropical. 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Seguimos con el mejor ritmo tropical ranchero en su Despertar Tropical.
1: 8 de la mañana, 27 minutos.

compañía en este día lunes. Estamos a través de Radio Cristalina 96.3 desde Panimavia, haciendo el despertar tropical en esta mañana. Natalia Estadio Nomástico, saludos para todas las Natalias que están por ahí en nuestra sintonía. 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Seguimos con el Despertar Tropical aquí en la 90.

0: Lunes 27 de este mes de julio, por supuesto, aquí en la Radio Cristalina, desde Panimavia para Chile y el mundo. Natalia, estadio onomástico, ¿eh? Cuídese de la lluvia, cuídese de la lluvia, maneje con mucha, mucha precaución. Todos los días se lo decimos aquí en el Despertar Tropical de la Radio Cristalina FM. 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Seguimos bailando, seguimos disfrutando en este lunes 27 de julio en el Despertar Tropical de la 96.3.
1: 8 de la mañana, 36 minutos.

Oiga, que llovió el fin de semana, llovió harto ayer domingo y también el sábado, y va a seguir lloviendo, ¿eh? Va a seguir lloviendo por acá, por nuestra región, así que cuídese, cuídese mucho de las lluvias. Si no tiene que salir, no lo haga, quédese en casita escuchando Compañía Matinal, que viene después de nosotros. También aquí Canta México a las 6 de la tarde en Cristalina FM con el Charro Arturo y todos los programas de la 96.3. Así que no pierda esa oportunidad de quedarse en casita nomás en este frío, frío día lunes a través de Radio Cristalina FM, Natalia, Estadio Nomástico. Última semana de este mes de julio, mes aniversario de la 96.

0: Lunes 27 de julio, acompañándoles aquí en el Despertar Tropical. 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
1: 8 de la mañana, 47 minutos.

Lunes 27 de julio, Natalia, Estadio Neumático, en este día lunes. Ya llegó la hora de despedirnos, por supuesto. Nos tenemos que ir, nos vamos a escuchar mañana,

si Dios quiere, a través de Radio Cristalina FM, su programa que es El Despertar Tropical. 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Gracias a todos quienes estuvieron acompañándolos en este Despertar Tropical en este día lunes 27 de este mes de julio, última semana de este mes, ya se nos viene agosto, así que hay que cuidarse, no salga si no tiene que hacerlo, quédese en casita nomás, porque está lloviendo todo este día, toda esta semana va a llover acá en la comuna de Colón. Gracias por la sintonía, si Dios quiere mañana nos encontramos de 7 a 9 en su Despertar Tropical. Quien se despide por acá, Luis Alejandro Bravo, Luchito en la 96.3 Radio Cristalina, desde Panimavia para Chile y el mundo. Chao.

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5: 9 de la mañana, 4 minutos.
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5: 9 de la mañana, 5 minutos.
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10: Mi nombre es Cuco Olivos. Este es un club de lectura para adolescentes y esta instancia en específico tenía un desafío que era conocer qué es lo que los chicos están leyendo, qué es lo que les interesa, les llama la atención y saber cuáles eran sus inquietudes, conocerlos a ellos. Luego, reconocer cómo la literatura trabaja con nuestras emociones. Después fuimos trabajando en relación a los personajes, cuáles son las cualidades, las características que los llegan a ser memorables para nosotros. Luego trabajamos con las historias. ¿Qué historias nos llaman más la atención? ¿Cuáles son las historias que no nos interesan tanto? Para finalmente llegar a descubrir cómo hacemos nuestra propia comunidad. Cómo a través de esos intereses va generando también un encuentro con un otro. Instancias donde conversamos muchísimo sobre lo que nos gustaba, lo que no nos gusta, sobre libros. Conocen un montón de libros que leen por interés propio y eso es sumamente destacable, sobre todo porque muchas veces creemos que quizás las adolescencias están alejadas de la lectura, ¿cierto? Vemos que hoy en día están más centrados en la virtualidad, en lo que es la imagen, pero todavía hay muchos chiques que están interesados en el mundo del libro. Hoy en día hay muy pocas instancias que están pensadas para los adolescentes, que nazcan de sus propias inquietudes, donde no viene un adulto a decirles lo que tienen que leer, sino que sean entre pares quienes dirijan un poco el camino que quieren tomar.
11: Yo soy Samuel Monardes, la disfruté mucho. Un libro que a mí me fascina demasiado es Cadáver Exquisito de Agustina Basterrica. A mí me interesa mucho ese libro, me gusta mucho porque hace que incluso lo cuestionable se ve de una manera que también vivimos nosotros como sociedad, pues, que el consumir no es solo comer y ya, sino que uno mismo se consume acorde a las cosas que pasan en el mundo. Hoy en día supuestamente culpan al celular y la tecnología de que el joven no es intelectual. Y en realidad no, eso es una mentira, es culpa de que los mismos gente del poder no da la oportunidad de ser intelectual. Hay muchos jóvenes que yo he conocido que han querido ser parte de este mundo del saber y de la lectura y todo eso, pero no tienen la capacidad de conseguir un libro. Incluso las mismas bibliotecas de los mismos liceos, los mismos colegios, no permiten fácilmente conseguir un libro para un joven.
12: Él es Alfaro. Mucho fantasía y bueno, también la distopía. Por ejemplo, los Juegos del Hambre me gustan mucho, también en el caso de fantasía Percy Jackson me gusta mucho por lo que trata y cómo lo trata. El tema de la literatura es que no se le da mucha publicidad a las bibliotecas en general. Yo me he dado cuenta de que no es como que promocionen los libros mucho en mi liceo. Dicen lo de los libros, pero tampoco los promocionan mucho. Simplemente están ahí y si los piden bien y si no, igual bien también. Yo creo que fue una instancia muy bonita y muy buena, que puede hacer que la juventud se motive hacia la lectura.
13: Héctor, Sánchez. Desde que uno nace hasta que uno se va del hogar, a uno siempre le enseñan muchas cosas, entonces yo creo que igual tiene que ver con la enseñanza que se le da a uno en el hogar. Leo cosas distintas a lo de acá. Igual tuve la oportunidad de conectar con las personas que vinieron acá y pude compartir mis gustos a pesar de que sean distintos. Y fue muy bonito porque fuimos distintas personas. Todos teníamos distintos gustos. De hecho, en la primera sesión ninguno hablaba. Con suerte hablábamos entre nosotros, entre los que ya éramos amigos. Pero de a poco, cuando fuimos compartiendo nuestros gustos, nos fuimos haciendo amigos, nos fuimos abriendo más. Y vamos a seguir con el taller independientemente, vamos a seguir viniendo. Eso.
14: Hola, soy Agni. Estuve en el club de lectura, entonces quería decir que estuvo muy bueno. Y también quería comentar mis gustos de lectura, fantasía y un poco de distopía. Y mi gusto más específicamente es la saga de Nacidos de la Bruma, que me gustó mucho. Me gustaría agregar que se pueden unir al club de lectura los viernes después de clase.
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1: Hazme un favor, anda a Vitacura, a Las Condes, y cuenta cuántos muertos dejó el temporal ahí. Ninguno, cero. Ahora anda a Coquimbo, al Guasco, a Las Quebradas, a las casas que se levantaron donde se pudo y no donde se quiso. Ahí están las 10, ahí están los 4 que todavía no aparecen.
2: No va a dejar de llover, digamos, con la presencia de los militares.
1: Esto es lo que nunca te van a decir en las noticias. Un desastre natural no tiene nada de natural. La lluvia cae para todos igual. Lo que no cae igual es la muerte. La muerte tiene dirección y la dirección tiene clase. ¿Te has puesto a pensar por qué se muere el pobre y no el rico en la misma tormenta? Porque al pobre lo empujaron a vivir en la ladera, en la quebrada, al borde del río, en la casa de material ligero, en el terreno que nadie más quiso porque se inunda. No es que le tocó nomás, los pusieron ahí. El mercado del suelo los puso ahí. El que puede pagar compra lo seguro, el que no se queda con lo que mata. Engels lo escribió hace 150 años y no ha cambiado ni una coma. La burguesía nunca resuelve el problema de la vivienda, solo lo muda de barrio, lo empuja a la periferia, a lo barato, a lo peligroso, y ahí lo deja hasta que el río cobra. Entonces, cuando el gobierno decreta la catástrofe un día tarde, no es que se le pasó la hora nomás, es que las vidas en riesgo eran las vidas que este modelo ya había fichado como de segunda.
3: ¿Por qué no llegó esa máquina y lo hubiera salvado a lo mejor un poco más?
1: Deja de llamarlo tragedia. Una tragedia es cuando nadie tuvo la culpa. Esto tuvo dirección, tuvo responsables y tuvo fecha. Esto es un asesinato de clase con parte meteorológico.
0: 9 de la mañana, 18 minutos.

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Buenos días, comenzamos a compartir otra semana con cada uno de ustedes. Ya hoy día, lunes 27 de julio. Última semana ya de este mes de julio y después darle la bienvenida al mes de agosto. 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Ahí estábamos entonces dándole la bienvenida a nuestros auspiciadores. Y ahora vamos a comenzar entonces lo que es la información regional. Municipalidad de Linares retira RUCO instalado en línea férrea tras denuncias de la comunidad. En el marco de las acciones orientadas a fortalecer la seguridad y recuperar los espacios públicos, la Municipalidad de Linares, a través de la Dirección de Seguridad Pública, realizó el retiro de un RUCO instalado en la línea férrea a la altura del paso peatonal Virgen del Carmen. El procedimiento fue desarrollado de manera coordinada junto a Carabineros de Chile y personal de Servicios Generales, luego de reiteradas denuncias de vecinos y locatarios del sector por diversas incivilidades asociadas al lugar. La intervención permitió despejar este espacio, mejorando las condiciones de seguridad para quienes transitan diariamente por el sector y dando respuesta a las inquietudes planteadas por la comunidad. La Municipalidad de Linares reafirma su compromiso con la recuperación de los espacios públicos y continuará realizando acciones coordinadas con las instituciones correspondientes para así poder resguardar la seguridad y el bienestar también de los vecinos. Mujer fallece en accidente de tránsito en San Javier. Un accidente de tránsito dejó como resultado una víctima fatal en la ruta L30M, kilómetro 25, en Cuesta Tabón-Tinaja. Carabineros verificó la colisión en el lugar entre un automóvil que circulaba de oriente a poniente, quien por circunstancias que se investigan, colisionó de frente a un tracto camión en el que se trasladaba de poniente a oriente. Tras la colisión frontal, resultó fallecida en el lugar, la copiloto y cónyuge del conductor del vehículo, una mujer de 66 años. En tanto, los choferes de ambos vehículos involucrados resultaron sin lesiones. Fiscal de turno instruyó concurrencia de la CIAT al lugar. 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

0: 9 de la mañana, 45 minutos.
1: Parral, Carabineros detuvo a dos hombres por robo. Gracias a un oportuno despliegue policial y al trabajo de carabineros de la zona, tanto de la población y de la sección de investigación policial CIP de la Tercera Comisaría de Parral, se detuvo a dos sujetos involucrados en un robo que afectó a una bodega de la tienda comercial Disalca, ubicado en calle Ignacio Carrera Pinto. Tras la alerta recibida por la Central de Comunicaciones Senco de Linares, rápidamente Carabineros efectuó patrullajes y diligencias investigativas que permitieron ubicar y detener a los dos imputados. Los hombres, identificados con las iniciales CRAC, de 46 años, y LALM, de 40 años, ambos con antecedentes penales. Al momento de sus respectivas aprehensiones, los individuos mantenían en su poder diversas especies sustraídas desde la bodega afectada, las que fueron recuperadas y evaluadas en $1,000,000. Por instrucción del fiscal de turno, ambos sujetos fueron puestos a disposición del Ministerio Público, pasando a control de detención. Privados de libertad, quedaron imputados por encerrona frustrada en Talca, una madre con dos hijas menores de edad. Talca. Efectuaron un procedimiento flagrante en calle 2 Norte con camino

en la parte posterior. Además, indicó que debido al rápido actuar de los de dos detectives y las personas que estaban en el lugar, no sustrajeron especies ni tampoco pudieron llevarse el automóvil. Según el jefe Virotalca, subprefecto Claudio Reyes, en el lugar se encontraban detectives de civil de la Policía de Investigaciones, quienes al ver el hecho procedieron a actuar y detener a dos individuos. Al registro de las vestimentas se pudo advertir que uno de los involucrados portaba clorhidrato de cocaína dosificada, la cual arrojó un peso de 6,24 gramos. Por su parte, Jaime Troncoso, vocero de la Fiscalía Maule, agregó que gracias a la importante reacción de estos dos funcionarios de la PDI, los sujetos son detenidos y por disposición de la Fiscalía pasaron a control de detención, donde la Fiscalía los formalizó a ambos por los delitos de robo con intimidación en grado de frustrado y también por el delito de microtráfico. 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

0: 9 de la mañana, 52 minutos.
1: Análisis técnico de riesgo número 51 Maule, ¿eh? Modifica cobertura, alerta roja. Evento, desborde. Cobertura regional, fecha de ocurrencia, el 26 de julio del 2026. Fecha del informe, el 27 de julio y hora del informe a las 05.05 horas. Resumen de la situación, de acuerdo con la información proporcionada por la Dirección General de Aguas, DGA, se indica que las estaciones de red hidrométrica que se detallan a continuación han alcanzado valores de umbral rojo, lo que supone un aumento del riesgo para la población cercana a estos cursos de agua. Estación hidrométrica Río Perquilauquén en San Manuel, umbral rojo. Río Achibueno en La Recoba, Río El Melado en El Salto, Río Maule en Amarillo y Río Palos en Junta con Colorado, umbral rojo. En consideración a estos antecedentes, la Dirección Regional de Senapred Maule modifica cobertura alerta roja por desborde para Región del Maule, vigente desde hoy lunes 27 de julio del 2026, desde las 05.05 horas y hasta las condiciones del evento que así lo ameriten. Cabe señalar que en virtud de la modificación de cobertura, esta alerta, la alerta amarilla regional y por crecidas, así como también la alerta roja por crecidas para las comunas de Linares, Longaví, Villa Alegre, Parral y Colbún, quedan incorporadas dentro de esta nueva alerta roja con cobertura regional por desborde. Con la declaración de la alerta roja se alistarán escalonamiento de recursos necesarios para interferir el acuerdo con la evolución del evento con el objeto de evitar que este crezca en extensión y severidad, minimizando así los efectos negativos en las personas, sus bienes y también el medio ambiente. Cursos de acción, difusión de la presente modificación de cobertura de alerta roja regional al Sistema Nacional de Prevención y Respuesta ante Desastres, medios de comunicación y la comunidad junto con recomendaciones preventivas. También activación de los enlaces para operaciones de emergencia. Monitoreo activo y riguroso en zonas de mayor recurrencia o vulnerabilidad. Suspensión de las actividades que pueden aumentar el riesgo asociado a este alertamiento. Orientación en la alerta, bueno, el Sistema Nacional de Prevención y Respuesta ante Desastres, SENAPRED, Región del Maule, deberá mantener las coordinaciones necesarias para la efectividad de los mecanismos de alerta y de gestiones de prevención a fin de evitar también situaciones de riesgo para la población. Es prioridad de la autoridad comunal y SENAPRED comunal realizar acompañamiento y guía en los procesos de evacuación ante la amenaza inminente a sectores que están poblados, utilizando como refuerzo la activación del manejo de alerta de emergencia SAE. Ahora, el MOP deberá monitorear permanentemente el caudal de las quebradas, poniendo atención a los aumentos súbitos de escorrentía, los que son indicadores de posibles aluviones o inundaciones. Asimismo, tienen que poner atención a la disminución abrupta del caudal, lo que podría significar un represamiento del cauce agua arriba del punto de observación. Vial, mantener monitoreo de las rutas y puentes históricamente afectados, producto de los eventos meteorológicos. Ahora los municipios o integrantes del sistema de prevención y respuesta ante desastres deberá evaluar y monitorear las condiciones de riesgo, adoptando todas las medidas pertinentes para evitar y disminuir el impacto sobre la población, activando los respectivos comités para la gestión de riesgo de desastres y estableciendo todas las coordinaciones previstas en la planificación específica para estos casos. Ahora, las municipalidades deberán activación de su plan comunal de emergencia, instar a la población a conducir con precaución o restringir la circulación de vehículos en las diferentes rutas, principalmente en la zona precordillerana y cordillerana de la región. Advertir a la población a través de sensibilización y orientación comunitaria a no exponerse innecesariamente a situaciones de riesgo. La población deberá permanecer atenta y acatar las indicaciones de la autoridad. Considerar como zonas críticas todos aquellos sectores que hayan sido afectados anteriormente por fenómenos meteorológicos. Alertar a pobladores para que tomen las precauciones del caso y pongan atención a los caudales de quebradas y también escorrentías de las laderas y también taludes en las cercanías de los lugares que habitan. Las municipalidades deberán monitorear activamente el estado de los esteros o canales que se encuentran dentro del radio urbano, mantener activas las brigadas de respuesta para ir en apoyo a la población afectada. Se recomienda en todo caso a la población lo siguiente: mantenerse informado a través de las autoridades en el caso que se debiera evacuar parte de la ribera del río. Además, mantenerse informado sobre los pronósticos del tiempo. Los municipios deberán coordinar la evacuación necesaria de los sectores vulnerables que pudiesen ser afectados por esta crecida. No transitar por áreas inundadas y evitar cruzar a pie, en vehículo o a caballo. En zonas lacustres, evitar acceder a cursos de agua cuyos caudales pueden aumentar producto de las precipitaciones. Restricción de acceso a zonas vulnerables por estas variables. La Unidad Regional de Alerta Temprana mantendrá el monitoreo del territorio y los puntos críticos, coordinado con los comités para la gestión de riesgo y desastres, evaluando las situaciones de emergencia y las acciones de respuesta y rehabilitación correspondientes para la oportuna superación de las condiciones de esta afectación. Ahí estábamos con esta importante información.

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4: 10 de la mañana, 4 minutos.
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Atención al siguiente aviso, se vende terreno de aproximadamente 4 hectáreas en sector Vara Gruesa. Cuenta con agua potable, lugar hermoso y tranquilo. Interesado a tratar con su dueño, Omar Ibáñez, al teléfono 944-230893. 944-230893. Vamos entonces a lo que es la información nacional. Gobierno abre la puerta al regreso del ex subsecretario de Hacienda si la contramuestra descarta consumo de drogas. El gobierno abrió la puerta a un eventual regreso del ex subsecretario de Hacienda, Juan Pablo Rodríguez, luego de que el ministro de la Secretaría General de la Presidencia, SECPRES, José García Ruminó, afirmara que podría ser convocado nuevamente al Ejecutivo si la contramuestra del examen de drogas descarta el resultado positivo que motivó su salida. Rodríguez dejó el cargo el pasado jueves tras arrojar positivo en un test de drogas, siendo reemplazado de forma subrogante por Tomás Bunster. Sin embargo, el ex subsecretario ha insistido en que no consume sustancias y que el resultado correspondería a un error, argumentando que también fue respaldado por García Ruminó. En conversación con Mesa Central de Canal 13, el ministro sostuvo que Rodríguez es una persona muy querida, que cuenta con un enorme reconocimiento, y aseguró que el ex subsecretario le manifestó con mucha convicción y seguridad que yo no soy consumidor de drogas, aquí hay un error en la última muestra. La autoridad recordó además que el examen realizado en abril habría dado negativo y planteó que si se confirma un falso positivo hay que, por supuesto, hacer justicia. En esa línea afirmó que si la contramuestra es negativa, lo más probable es que él va a ser llamado de nuevo al gobierno. No obstante, García Ruminó evitó comprometer que Rodríguez retome la subsecretaría de Hacienda. No podría yo señalar que va a volver a su mismo cargo, pero demostrándose que efectivamente él no es consumidor, la idea es que sea convocado al gobierno. Presunto motochorro muere tras chocar contra una barrera de contención en Maipú. Un hombre murió y otro quedó gravemente herido luego de que la motocicleta en la que se desplazaban chocara contra una barrera de contención durante la tarde de este domingo en la comuna de Maipú. El incidente ocurrió en la intersección de Primera Transversal con Avenida Central mientras los dos ocupantes de la motocicleta eran perseguidos por un automóvil cuyo conductor posteriormente se dio a la fuga. Producto del impacto, el conductor de la moto, un ciudadano venezolano adulto, falleció en el lugar. Su acompañante fue trasladado hasta un recinto asistencial donde permanece hospitalizado con lesiones de carácter reservado y todavía no ha podido prestar declaraciones. La fiscal Paz Escobar explicó que existen antecedentes sobre motocicletas que habrían estado circulando por la zona para cometer este tipo de delitos. Sin embargo, aclaró que la eventual participación de los ocupantes todavía debe ser establecida mediante las diligencias investigativas. 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Hoy día estamos saludando a Natalia, así que muchas felicidades en su día.

FENAO denuncia ante Fiscalía a Ítalo Omegna por dichos sobre menores de edad y niños con TEA y exige investigar los hechos. La Federación Nacional de Autismo reaccionó a la polémica por el video protagonizado por el ex asesor legislativo Ítalo Omegna y calificó como insuficiente su salida del equipo del diputado. Además, informó que presentó una denuncia ante el Ministerio Público para que se investiguen los hechos. La controversia surgió tras la difusión de un registro en redes sociales en el que Omegna realizó comentarios sobre menores de edad y niños con trastorno del espectro autista TEA. Aunque el asesor renunció y Maribowski sostuvo que el video correspondía a una actividad privada, FENAO afirmó que no basta con una renuncia administrativa y que la gravedad de los hechos exige una condena pública clara. En su declaración, la organización explicó que decidió acudir a la justicia porque hemos presentado una denuncia ante el Ministerio Público con el objetivo de que se determine si los antecedentes revisten un carácter de delito. Asimismo, enfatizó que el problema no radica en el contexto privado del registro, sino en el contenido del discurso y en el uso que se hace de él. FENAO también advirtió que banalizar este tipo de expresiones contribuye a normalizar conductas que deben ser prevenidas y también erradicadas, y que las referencias a niños con autismo profundizan los estigmas y barreras que enfrenta esta población. Carabineros investiga posible parricidio de un hombre en Estación Central. Su pareja está detenida. Carabineros investiga el asesinato de un hombre ocurrido durante la madrugada de este lunes en Estación Central. El hecho podría tratarse de un parricidio, por lo que su pareja fue detenida a la espera de los resultados de la indagatoria. La situación ocurrió en un edificio de calle Purísima. Allí se originó el reporte sobre la presencia de un hombre venezolano con heridas en sus piernas al interior de un departamento. Personal de seguridad municipal y carabineros llegaron al lugar y confirmaron que el sujeto estaba sin vida. Según información a la que se accedió la radio, los uniformados tomaron el testimonio a la pareja del sujeto, también venezolana. Ella relató que la víctima habría sido agredida en el exterior del edificio, pero su relato fue desestimado tras la revisión de las cámaras de seguridad. Por ello, efectivos especializados del OS-9 de Carabineros llegaron al lugar para investigar lo ocurrido y establecer si el hecho fue un parricidio o no. 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Ya se fue maldito.

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Carabineros rescata a hombre que se lesionó tras caída en el Cerro Minilla. Personal del GOPE de Carabineros rescató a un hombre que sufrió una caída mientras practicaba montañismo en el Cerro Minilla, esto en la comuna de La Florida. Su celular fue vital para lograr su ubicación. La institución uniformada informó que el operativo comenzó a eso de las 14 horas del pasado domingo, cuando una persona llamó al 133 para reportar una caída en el sector precordillerano de la capital. Según detalló a los uniformados, resultó con fuertes dolores en sus costillas y en sus piernas, lo que le dificultaba el descenso. Además, tenía un corte sobre el ojo derecho. De esta manera se montó un operativo de rescate donde fue vital que el hombre entregara su ubicación por WhatsApp. Un grupo de uniformados llegó al acceso del puente del sector Panul y luego de una hora y media de caminata dieron con su paradero. Tras ello, pasadas las 17 horas, el herido fue extraído mediante un helicóptero siendo trasladado a la exposta central para recibir atención médica. La situación fue reportada al Ministerio Público, que tomó declaración al individuo para establecer cómo ocurrió el accidente. Dos sismos sacuden el norte del país durante esta madrugada. Dos sismos sacudieron el norte del país durante la madrugada de este lunes. Según el Centro Sismológico Nacional, el primero ocurrió a eso de las 4:57 de la mañana y tuvo una magnitud de 5.4. El epicentro se ubicó en la región de Antofagasta, a 77 kilómetros al suroeste de San Pedro de Atacama y a 114 kilómetros de profundidad. Más tarde, a las 06:24, hubo otro movimiento telúrico en la región de Tarapacá. La magnitud fue de 4.9, con epicentro a 38 kilómetros al norte de Pica y a 101 kilómetros de profundidad. Solo en el segundo temblor hubo reporte de Senapred respecto de cómo se percibió el sismo. Las intensidades son en la región de Tarapacá, Huara 4, Iquique 3, Alto Hospicio 3, Pica 3, Ujina 3. Y en la región de Antofagasta, Tocopilla 3. Al momento no se reportan daños por ambos temblores. 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Y por supuesto, usted que va manejando lo hace con precaución, con responsabilidad. Nos alegramos muchísimo. No vaya a exceso de velocidad, utilice el cinturón de seguridad, mantenga, lo más importante, una distancia entre usted y el automóvil que va delante suyo. Recuerde que el pavimento está bastante resbaladizo
y es el peor enemigo, sobre todo cuando llega el invierno. El señor ciclista utiliza también su chaleco reflectante si es que se le hace tarde, para que pueda ser visto también por los conductores si es que tiene que trasladarse en carretera. Los peatones donde tengan que cruzar, y ojalá no ir tampoco escuchando música. Estar muy atento entonces cuando tengan que cruzar. Estas recomendaciones nosotros siempre las estamos recordando a través de la 96.3 de Radio Cristalina, que estamos ya viviendo los últimos días de nuestro mes aniversario, agradeciéndoles por supuesto a cada uno de ustedes siempre sus buenos deseos. Vamos con un saludito que tengo por acá, dice: un saludo atrasado pero igual con mucho amor y cariño para nuestro nietecito Joaquín Sepúlveda, que ayer estaba de onomástico, porque eran los Joaquín y las Ana. Pero acá para Joaquín le deseamos todo lo mejor para él, muchas bendiciones, lo amamos con todo el corazón y esperamos que lo haya pasado súper bien. Quien lo saluda es su lela Ana Carter, su tata Julio y también su nana Corina, que lo quieren mucho. Por supuesto, la invitación siempre está hecha. Si usted quiere saludar, 732-3610-63, que es el teléfono. O bien nos puede escribir al fono WhatsApp más 569-5512-9454. Ahí tiene dos alternativas para poder saludar en esta mañana.

Vamos a finalizar ya lo que es la información nacional. Cuerpo de Bomberos de Temuco cuadruplica sus compañías especializadas en incendios forestales. El Cuerpo de Bomberos de Temuco en la región de la Araucanía cuadruplicó sus compañías especializadas en incendios forestales, afirmando que esto permitirá atender de mejor manera esta emergencia en la zona. Una iniciativa que comenzó en el 2024 a través de una mesa técnica de trabajo, luego de observar que los siniestros de este tipo han ido en aumento con combates que se extienden por días e incluso semanas. Hasta la fecha, solo 13 compañías de bomberos de Temuco contaban con esta especialidad, sumándose la cuarta, décimo y décimo segunda. Así lo dijo el comandante del Cuerpo de Bomberos de Temuco, Claudio Fuentes, indicando que lograron, ahora último, de acuerdo a la información y todos los informes que hicieron, todas las evaluaciones teóricas prácticas que se tuvieron que realizar. La cuarta compañía, la décima compañía y la duodécima compañía obtuvieron el grado de especialidad forestal. Este fue un proceso muy complejo, de hartas horas de trabajo, un paso que superó una serie de exigencias. El proceso de acreditación debió cumplir con todas las etapas reglamentarias internas, comenzando con una exhaustiva evaluación técnica y práctica. Luego de esto, las especialidades fueron aprobadas en la reunión de capitanes, visadas por el Consejo de Oficiales Generales y los comandantes, y finalmente ratificadas por unanimidad por el Directorio General, la máxima autoridad de lo que es la institución. 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

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Carabineros mantiene patrullajes en Paso Nevado por desborde del estero Tricahue y llama a evitar concurrir al sector. Carabineros del retén Paso Nevado mantiene desde la madrugada patrullajes preventivos en la ruta ZK-426 variante Armerillo, en la comuna de San Clemente, debido al aumento del caudal de los cursos de agua producto del sistema frontal. En el sector, el estero Tricahue continúa desbordado, situación que mantiene interrumpido el tránsito de vehículos y peatones, dejando aislada a 17 personas residentes del fondo Tricahue. Carabineros entonces mantiene un monitoreo permanente de la emergencia y hace también un llamado a la comunidad, especialmente a quienes no residen en el sector, a no concurrir al lugar y respetar las restricciones de tránsito con el fin de resguardar su seguridad y facilitar el desarrollo de las labores preventivas. A prevenir es no tener que lamentar. 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

0: 10 de la mañana, 50 minutos.
1: 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Asimismo, se recuerda la importancia de mantener al día el pago de las mantenciones, ya que esto permite evitar situaciones de abandono, mantener el orden y limpieza del recinto, preservar un espacio digno para sus seres queridos. 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Subsidio eléctrico. Vamos a ver la fecha en que darán a conocer los resultados de la quinta y última convocatoria. Fue el pasado 5 de junio cuando finalizó el plazo para postular a la quinta y última convocatoria al subsidio eléctrico, pues la ministra de Energía, Jimena Rincón, anunció que el beneficio no se seguirá entregando. Este apoyo estatal, vale recordar, otorga un descuento de hasta 31 mil pesos en las cuentas de la luz de los hogares más vulnerables del país. Los resultados de sus beneficiarios serán dados a conocer durante los próximos días. La fecha de los resultados del subsidio, los beneficiarios recibirán el descuento durante los meses de julio, agosto, septiembre, octubre, noviembre y diciembre de este año, y el pago será retroactivo. Entonces, para conocer los resultados, los postulantes deberán esperar hasta el próximo miércoles 12 de agosto, fecha en que se van a conocer quiénes van a obtener el beneficio. Ahora, ¿cuál es el descuento que otorga el subsidio eléctrico? El valor del descuento dependerá de la cantidad de integrantes por hogar. Un integrante recibe 17.340

$46. 2 a 3 integrantes reciben $22,548. 4 o más integrantes reciben $31,224. ¿Quiénes reciben el descuento de hasta 31.000? Todas las personas mayores de 18 años que cumplan con al menos uno de los siguientes requisitos recibirán el subsidio eléctrico si es que lo solicitaron. Pertenecer al 40% más vulnerable en el Registro Social de Hogares, vigente a la segunda quincena de mayo del 2026. Pertenecer a un hogar con al menos una persona electrodependiente, según el Registro de Personas Electrodependientes, vigente a marzo del 2026. Además, contar con el Registro Social de Hogares independiente de su tramo. También deben ser arrendatarios o propietarios del hogar y encontrarse al día en el pago de las cuentas de electricidad al 22 de junio del 2026. Ahí estábamos viendo este subsidio eléctrico, que este beneficio en realidad busca aliviar el bolsillo de las familias con un monto que va desde los $17,346 hasta los $31,224. Eso sí, dependiendo de la cantidad de personas que integren el hogar beneficiado. 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Vamos a saludar también a una muy buena amiga, Gloria Fuentes. Dice, ella escucha la radio todos los días y también le envía felicitaciones desde Hierbas Buenas, que ahí nos escucha Gloria Fuentes de la población Santa Gemita, ahí en Hierbas Buenas. Dice que le desea muchas felicidades también a la radio y que cumpla, pero muchos años más. Así que un saludito a toda la gente de Hierbas Buenas que también nos escucha. Muchas gracias también por estar en sintonía. A nuestros auditores bien online que nos sintonizan a través de www.radiocristalina.cl. Muchas gracias también a ellos y a

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1: Cristalina FM 96.3 le indica la hora.
4: 11 de la mañana, un minuto.
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Atención al siguiente aviso, se vende terreno de aproximadamente 4 hectáreas en sector Vara Gruesa. Cuenta con agua potable, lugar hermoso y tranquilo. Interesados, tratar con su dueño Omar Ibáñez. 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Maltrato a personas mayores persiste en Chile. Alertan por violencia psicológica y también edadismo. Bueno, el maltrato hacia las personas mayores continúa siendo una problemática presente en Chile y en parte de los casos podría permanecer oculta debido a la falta de denuncias. La violencia no necesariamente se manifiesta mediante agresiones físicas. También puede aparecer a través del abandono, el abuso psicológico, el manejo indebido del patrimonio o conductas asociadas al edadismo. El maltrato a adultos mayores es una realidad aún camuflada en nuestro país, advirtió Sergio Weinder, profesor de la Facultad de Ciencias de la Salud de la Universidad de Talca e integrante también de los Centros de Longevidad Vitalis y de Investigación en Trombosis. El académico planteó la importancia de reconocer las diferentes formas en que pueden vulnerarse los derechos de este grupo de la población y también denunciar ante estas situaciones. Según Weiner, estudios del Servicio Nacional del Adulto Mayor, SENAMA, y de la Comisión Económica para América Latina y el Caribe, CEPAL, muestran la existencia de maltrato físico y psicológico hacia las personas mayores en Chile. Sin embargo, una de las dificultades para dimensionar el fenómeno sería que no todos los episodios llegan a conocimiento de las instituciones. Hay una subnotificación de los casos, por lo tanto, hay menos conciencia del problema y menos acción al respecto, señaló el académico. Dentro de las distintas manifestaciones de violencia, identificó el maltrato psicológico como una de las más persistentes y recordó que esta situación adquirió especial visibilidad durante la pandemia del COVID-19. Durante los primeros meses de la emergencia sanitaria, el SENAMA registró un aumento de más de 3 veces en casos y consultas por derechos y maltrato de adultos mayores, destacando abuso psicológico, abandono y también negligencia, puntualizó en sus palabras. De ahí vamos a ver qué significa el edadismo.

0: 11 de la mañana, 18 minutos.
1: El edadismo es una forma de violencia que puede pasar inadvertida. No todas las vulneraciones son fácilmente reconocibles como maltrato. Entre aquellas que pueden permanecer normalizadas se encuentra el edadismo, entendido como la discriminación basada en la edad. De acuerdo con Weinger, puede expresarse incluso mediante comportamientos cotidianos que limitan la autonomía de las personas mayores. Los comentarios paternalistas, infantilizar a las personas mayores o tomar decisiones sin considerarlos son formas de violencia muchas veces camufladas que afectan la calidad de vida de este grupo. A ello se suma el maltrato económico, que también puede pasar inadvertido. Tampoco se toma mucho en cuenta el maltrato económico, señaló el especialista, refiriéndose al mal uso del patrimonio de las personas mayores o privadas de este. Entre las diferentes dimensiones del problema, el académico sostuvo que los expertos recomiendan analizar sus causas desde una perspectiva multifactorial, donde lo social y lo económico suelen ser los condicionantes más fuertes, pasado por el nivel educacional y otras determinantes sociales. Ahora, el entorno en el que se desarrollan los cuidados también aparece como un factor relevante. Según el informe del 2024 del Ministerio de Desarrollo Social, citado por el académico, un tercio de los cuidadores familiares presenta una sobrecarga intensa y más del 70% son mujeres. Suelen sufrir altos niveles de estrés porque la mayor parte del tiempo son madres, también nueras o trabajan fuera del hogar. Esto aumenta la vulnerabilidad de las personas mayores si no se tienen otras redes de apoyo. La situación pone de relieve también la importancia de considerar no solo a las personas que requieren cuidados, sino también las condiciones en que familiares y otras personas desarrollan esta tarea. Por último, para enfrentar el problema, el académico destacó la necesidad de avanzar hacia una cultura que reconozca la autonomía de las personas mayores, su contribución a la sociedad y el ejercicio efectivo por sus derechos. En el 2017, Chile ratificó la Convención Interamericana sobre Protección de los Derechos Humanos de las Personas Mayores, comprometiéndose a fortalecer mecanismos de prevención y protección frente a cualquier tipo de abuso, violencia en su contra o abandono. Reconocer las distintas manifestaciones del maltrato resulta especialmente relevante cuando algunas pueden estar normalizadas dentro de las relaciones cotidianas. Conductas como infantilizar, excluir de decisiones o disponer indebidamente del patrimonio también pueden contribuir vulneraciones de los derechos de las personas mayores. ¿Eh? Pero esos que maltratan a sus padres después son los primeros en llorar cuando ya no están. O lloran por la culpa o lloran con hipocresía. Ahora, un mal hijo las paga igual. Porque ese hijo va a ser papá, va a ser mamá, y con sus hijos va a pagar el maltrato que a lo mejor le daba a sus padres. A puerta cerrada, muchos adultos mayores sufren violencia verbal, física, abuso económico y postergados en la más absoluta soledad. Así que no te olvides, hoy eres joven, eres hijo, bueno, el respeto hacia tus adultos mayores, en este caso hacia tus padres. Si te portaste bien con tus padres, cuando a ti te toque ser papá o ser mamá, el mismo trato vas a recibir de parte de tus hijos. Porque los hijos ven, son los mejores testigos de ver cómo un padre trata a sus padres, siendo ellos hijos, porque los hijos aprenden entonces de los padres. Si quieres saludar, 732-36-1063, o bien nos escribe al fono WhatsApp, más 569-5512-9454. Estamos en los últimos días de nuestro mes aniversario en Radio Cristalina, que ya cumplió 31 años junto a cada uno de ustedes. O sea, siempre lo decimos, son nuestros mejores protagonistas de este medio de comunicación, un medio local que entrega también información, buena música también para acompañarle tanto en su descanso, si es que está trabajando, si va conduciendo, ya lo sabe. Tiene que conducir con precaución y también con responsabilidad. Hay que ser agradecidos en esta vida, hay que preocuparse también de lo más importante, que es su salud. Vacunarse, especialmente los adultos mayores, los que están en riesgo, los niños también. Tienen que llevarlos entonces al consultorio para que puedan recibir sus vacunas oportunamente y pasar este invierno sin ningún problema. Tener mucho cuidado también con los cambios de temperatura, con estos temporales que hemos tenido. Salir si es exclusivamente necesario y reforzar también las campañas de tránsito que nosotros estamos dando a conocer todos los días. Ser empáticos también. La empatía lamentablemente se ha ido perdiendo con el tiempo, porque existe mucho el yo-yo, mucho el egocentrismo, mucho el estar en una burbuja y solamente ser nosotros. Primero nosotros, segundo nosotros, tercero no. En esta vida hay que ser empáticos porque la vida de repente nos puede tener muy en alto, pero días después a lo mejor podemos estar abajo. Dependiendo cómo nos hayamos comportado, vamos a recibir...

0: 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Licencia de conducir digital, ¿cómo puede solicitarla? Bueno, la licencia de conducir digital ya está disponible en todo el país, permitiendo a los conductores portar este documento en sus teléfonos celulares como complemento de lo que es la versión física. Sin embargo, no todas las personas la reciben automáticamente, ya que para acceder a ella es necesario cumplir también con un requisito establecido por el Ministerio de Transporte. ¿Cómo se obtiene la licencia de conducir digital? La licencia digital se puede obtener en dos casos. Al momento de sacar la licencia de conducir por primera vez, o al renovarla en la dirección de tránsito de la municipalidad correspondiente. Una vez obtenida o renovada la licencia física, la persona también podrá acceder a su versión digital sin un costo extra. Para utilizarla será necesario ingresar con clave única a la aplicación oficial disponible para los dispositivos. Ahora, ¿es obligatorio renovar la licencia para obtener la versión digital? No. Quienes actualmente tienen una licencia de conducir vigente no deben renovarla antes de su fecha de vencimiento, por lo que no es necesario que obtengan la versión digital todavía. En realidad, esta se irá incorporando de manera gradual a medida que las personas renueven su licencia o la obtengan por primera vez. Ahora, ¿la licencia física dejará de existir? No. Según el Ministerio de Transporte, la licencia física y la digital van a convivir ambas y van a tener la misma validez. La nueva versión digital incorpora, eso sí, un código QR único que va a permitir a carabineros y a los organismos fiscalizadores verificar la autenticidad del documento y detectar también eventuales falsificaciones que se podrían producir. Bueno, debido a la contingencia que estamos viviendo en estos minutos, no deben acercarse a las riberas de los ríos. Hoy día se pudo apreciar la significativa crecida del río Rari, del río Putagán y de los canales de regadío. Así que la recomendación es no acercarse a ningún río, a ninguna ribera, ni tampoco hacerse los famositos, porque ya hemos visto esto de que cuando hay estos temporales, va la persona, no le importa nada, quiere sacar el momento justo de lo que está pasando y se saca una selfie. Una selfie, lamentablemente, ha cobrado la vida de mucha gente irresponsable. Ahí las recomendaciones son a no acercarse entonces a las riberas de los ríos por nada del mundo hasta que pase todo este temporal. No ponga en riesgo su vida por una irresponsabilidad que usted solamente puede evitar.
1: 11 de la mañana, 30 minutos.

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Asimismo, se recuerda la importancia de mantener al día el pago de las mantenciones, ya que esto permite evitar situaciones de abandono, mantener el orden y limpieza del recinto, preservar un espacio digno para sus seres queridos. Se solicita a quienes mantengan pagos de mantención pendientes o sepulturas en estado de abandono acercarse a la administración para regularizar su situación y así evitar este procedimiento. Oficinas ubicadas en Parroquia Nuestra Señora de la Buena Esperanza, calle Catedral número 12, Panimávida. Horario de atención de lunes a sábado de 9 a 13 horas y de 14 a 18 horas. Cuidemos este espacio de memoria y también de respeto. Diputados de Renovación Nacional ingresan proyectos Chino y las Tías, cárcel y multa a quienes incumplan evacuación. Diputados de Renovación Nacional presentaron un proyecto de ley que busca sancionar con penas de cárcel, multas y el reembolso de los costos de rescate a quienes desobedezcan de manera deliberada órdenes de evacuación o prohibiciones de ingresar a zonas de riesgo decretadas durante una emergencia. La iniciativa, denominada en las redes sociales como Chino y las Tías, surge tras el operativo realizado en el Cajón del Maipo para encontrar a tres personas que permanecieron desaparecidas durante 6 días en un sector cordillerano, despliegue que movilizó a equipos especializados de búsqueda. El proyecto fue impulsado por los diputados Mauro González, Diego Chalper, Eduardo Durán, Claudia Mora y Rodrigo Ramírez y propone modificar la ley 21.364 que creó el Sistema Nacional de Prevención y Respuesta ante Desastres. Según sus autores, la legislación vigente permite ordenar evacuaciones, establecer perímetros de seguridad y restringir el ingreso a zonas con amenaza grave, pero no contempla sanciones penales específicas para quienes incumplan esas instrucciones de forma consciente. La propuesta incorpora un nuevo delito para quienes, a sabiendas y sin causa justificada, desobedezcan una orden de evacuación o una prohibición de ingreso o permanencia en un área determinada. La iniciativa entonces establece como sanción presidio menor en su grado mínimo o una multa de entre 11 y 50 UTM. Además, cuando el incumplimiento obligue el despliegue de servicios de búsqueda, evacuación o rescate, el tribunal deberá aplicar conjuntamente la pena privativa de libertad como también de la multa. Vamos con un saludito que tengo por acá, dice. Un saludo con todo mi amor para mi princesita, mi sol, mi nietecita Keila Olivo, que hoy día cumple 3 añitos de vida. Quiero desearle muchas felicidades, decirle que la amo con todo mi corazón, que espero que Dios la bendiga y cumpla muchos años más. De parte de su abuelita, Margarita Barro, de Paso Rari.

Vamos a dar a conocer Juntos Chile se cuida el nivel de envase de embalse con reporte regional hasta el día de hoy. Bueno, el estado de embalses, tenemos el de Colbún, con capacidad de 1.550 milímetros cúbicos, volumen almacenado 966,9 milímetros cúbicos, un 62,4%. La Laguna del Maule, capacidad de 1.420 milímetros cúbicos, volumen almacenado 650,9 milímetros cúbicos, 45,8%. Digua está con su capacidad de 225 milímetros cúbicos, volumen almacenado 105,6 milímetros cúbicos, con un 46,9%. Buguileo, con 60 milímetros cúbicos en su capacidad, volumen almacenado 39,2 milímetros cúbicos, 65,3%. El Tutubén tiene capacidad de 22 milímetros cúbicos, volumen almacenado 5,7 milímetros cúbicos con un 25,9%. Invernada, 174 milímetros cúbicos, volumen almacenado 17,6 milímetros cúbicos, 10,1%. El Melado, 89 milímetros cúbicos en su capacidad, volumen almacenado 91,4 milímetros cúbicos y 102,6%. Y por último tenemos el Ancoa, con capacidad de 79 milímetros cúbicos, volumen almacenado 71,1 milímetros cúbicos, con un 90,0%. En una parcela al sur detienen al ex coronel del ejército Nelson Hayes Massey, el último condenado que permanecía prófugo por el secuestro y asesinato del cantautor Víctor Jara tras el golpe de Estado de 1973. Hayes fue condenado a un total de 25 años y 2 días de cárcel por el crimen de Jara y el secuestro, tortura y homicidio del entonces director general de prisiones Litré Quiroga Carvajal. La ministra en visita para causas de derechos humanos de la Corte de Apelaciones, Paola Plaza, ordenó su ingreso inmediato a prisión para cumplir condena. El ex militar fue condenado en el 2023 a 15 años y un día de presidio en su calidad de autor de los homicidios de Víctor Jara y el militante comunista Litré Quiroga, y a 10 años en su calidad de autor de los secuestros calificados. Su captura marca un hito en una de las causas más emblemáticas por violaciones a los derechos humanos cometidas en Chile. Si bien la justicia llega 5 décadas tarde, representa un paso más contra la impunidad y un recordatorio de que la memoria sigue siendo una herramienta fundamental para la verdad y también para la reparación.

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Valparaíso, la diputada y jefa de la bancada de la UDI, Flor Weiss, calificó como arrogantes las palabras de Johannes Kaiser, quien sostuvo que tenemos a todo el gobierno bailando la música que ponemos nosotros. La diputada sostuvo que creo que me parece demasiado arrogante del ex candidato al Partido Libertario. Ahora, a mí me gustaría que coincidiéramos en la música. En la música cuando se trata de seguridad y cuando se trata de generar empleo. Ojalá todos tuviéramos el mismo ritmo y no nos desafinemos, añadió la diputada, enfatizando que yo creo que ahí es donde empieza el problema. Las cuerdas empiezan a tocar bastante mal cuando empezamos a atribuirnos o a rogarnos ciertos grados de supremacía en lo que es la colaboración. Vamos a lo exterior, Brasil. El ministro de Hacienda de Brasil, Darío Durigán, calificó de payaso al presidente de Argentina, Javier Milei, y aseguró que la economía de ese país está peor que la brasileña, en medio de la crisis bilateral por los ataques de Milei contra su homólogo Lula da Silva. Darío Durigán añadió que el payaso del presidente de Argentina vino a Brasil y habló de Brasil cuando el riesgo país de Argentina es mucho más alto, la deuda pública es mucho más alta y la inflación es mucho más alta, dijo Durigán en una entrevista a la emisora Radio Jornal de Pernambuco. Los dichos del ministro brasileño se conocen poco después de que el Ministerio de Relaciones Exteriores de Brasil detallara que llamó a consulta a su embajador en Argentina. Volvemos a lo nacional. El ministro de Defensa, Fernando Barros, abordó la decisión de Estados Unidos de aplicar una sobretasa arancelaria de 12,5% a una parte de las exportaciones chilenas. Una resolución que deviene de la investigación bajo la sección 301 de su ley de comercio contra cerca de 60 economías a las que acusó de no prohibir ni fiscalizar eficazmente la importación de productos elaborados mediante trabajo forzoso. El ministro consideró que hay dos mundos que uno ve en estos días con Estados Unidos. Un mundo político que pues hemos tenido noticias bastante lamentables y otro es el mundo militar. En este último valoró un reconocimiento hacia Chile, hacia su armada, hacia nuestras fuerzas armadas, realmente materia de orgullo. En contraste, eso sí, el ministro observó que el asunto de las tarifas es algo injusto y es algo que nos deja bastante confuso, porque se supone que somos países muy amigos, muy cercanos. Un embajador que está aquí recorre Chile y nos conoce, dijo en sus palabras. 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

Vamos a lo exterior con Brasilia, Brasil-China. Los presidentes de Brasil, Luis Ignacio Lula da Silva, y de China, Xi Jinping, mantuvieron una conversación telefónica en las últimas horas en las que hablaron sobre la importancia de reforzar la relación de ambos países. Esto días después de que Estados Unidos confirmara aranceles del 25% a las exportaciones brasileñas. Lula trasladó allí el compromiso de Brasil con diversificar mercados y socios comerciales, en línea con unas declaraciones que de hace unos días en las que pareció minimizar las tasas estadounidenses. No nos vamos a poner a llorar por lo que no pudimos venderle, porque vamos a buscar otros compradores, afirmó. Volvemos a lo nacional con La Calera. Unión La Calera buscará este lunes, desde las 19 horas, salir del último lugar de la Liga de Primera cuando reciba a Everton en el estadio Nicolás Chaguán. Por la fecha 16 de la Liga de Primera, en un encuentro que tuvo una reprogramación, los cementeros marchan en el lugar 16 de la tabla con 12 puntos, por lo que tienen la tarea de sumar puntos desde el primer duelo en esta segunda rueda para salir de esa incómoda posición. Por su parte, los ruleteros tienen la aspiración de seguir sumando para meterse en la zona de copas internacionales y en internaciones y en la parte alta de la tabla de posiciones. Hasta ahora se encuentran en el octavo lugar con 22 unidades. Y por último, nos vamos a lo exterior con Teherán, Irán. Las autoridades de Irán denunciaron el ataque de Ucrania contra un carguero iraní en el Mar Caspio que mató a un marinero, tachándolo de aventura peligrosa y reiterando que no quedará impune. En rueda de prensa, el portavoz del Ministerio de Exteriores, Esmail Bakey, dijo que el ejecutivo ucraniano debe rendir cuentas de su acción ilegal e injustificada. A su juicio, la acción violó la Carta de Naciones Unidas y es una aventura peligrosa. Con esto finalizamos tanto la información nacional como del exterior, y la invitación es que siga junto a Radio Cristalina.

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2: 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Cristalina FM 96.3 le indica la hora.
3: 12 horas, 2 minutos.
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cueca chilena es alimento para el alma, te invito cada día a servirte una cuequita y deleitarte con su poesía, ritmo e historia. 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

la del dúo María Inés, la de los hermanos Lagos, del dúo Rey Silva y la de los Cuatro Cuartos. Estas múltiples versiones nos dan pie para reparar en un importante matiz cuequero, posibilitado por su naturaleza métrica. Se trata de los remates, es decir, los versos finales que terminan la letra y la historia de la cueca y que además riman. En la versión escrita de Zamora, el remate señala: vámonos para los quintos, cielito lindo. En otras versiones musicalizadas dice: en la calle Bandera, alguien me espera. Incluso, me voy para El Dorado, guaso encachao. Pero en la grabada por el propio Segundo Zamora, que escucharemos a continuación, remata con: vamos para Recoleta, en motoneta. Similar situación ocurre con las muletillas, es decir, la palabra o frase que se repite varias veces al cantar una cueca. Va cambiando, depende quién la interprete. Por ejemplo, en la versión que escucharemos en breve, el propio Guatón Zamora usa la muletilla caramba antes de algunos versos y también agrega sí, ay, ay, ay al final de otros. A continuación les presento la versión que grabó Segundo Zamora bajo el título El Sargento Zamora y sus Pelados en el disco Cuecas pa' mi cabo, y en cuya introducción prima el acordeón, la guitarra y la percusión de lo que parece ser un tormento.

les invito a escuchar una interpretación bastante más contemporánea de esta cueca. Se trata de María Esther Zamora, hija de Segundo Zamora, junto a la destacadísima cantora porteña Lucy Briceño, que con Álvaro Enríquez grabaron el disco Toda una vida en el año 2021. En esta percutida versión de Adiós Santiago Querido, usan la muletilla Allá va y Sí, ay, ay, ay. Mientras que el remate no es ninguno de los mencionados anteriormente, puesto que María Esther se toma una hermosa licencia familiar y con mucho sentimiento concluye la cueca con Vámonos para los guindos, gordito lindo. Escuchemos.

0: 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Tengo... ¿Sabe qué pasa? Que de repente la emoción sube y sube y yo me deshidrato un poco. Con un resto de agua les palabré un rato más. Basta con eso.
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0: 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Y me arrimé a la cazuela. 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

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Santa Bárbara bendita, sus trigos cardos de espina. Santa Bárbara maldita, que reviente como sapo. Y así sea por los siglos de los siglos. Así sea. Yo tengo confianza en Dios. No, no en las corbatas del pueblo.

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Llevo una foto de mi abuelo el día de los tijerales, retratado frente al peumo. Yo nací por estos trigos. 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Nos quitarán el terreno. Tenemos hecho una manda. Una manda, Virgen Santa del Carmelo, que si me ganan el pleito, ¿dónde volveré los ojos? 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

peatona marcha la carreta detiene, y en las lúgubres horas en que el sol va a caer, canta así el carretero estos versos dolientes a su china que ingrata desoyó su querer.

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1: Vámonos, vamos.

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buenos días. A esta hora, a través del 96.3, con ustedes, su programa. Renato Hernández Bravo, rumbo al Consejo Municipal. Bienvenidos.

0: 1:06 p.m.
1: Me pilló. Me preparé un tecito hoy día. Está rico, me quedó muy bueno. Porque la radio siempre tiene algo para servirse. Un cafecito, un tecito, una galletita. Así que yo feliz. Los saludo hoy, 27 de julio. ¿Qué le parece? Y saludamos a través del santoral a Natalia. Buenas tardes, Luis, que está en la sala de control. Ayúdeme, Natalio, ¿ha escuchado el nombre, género masculino? Natalio, no, yo tampoco. Pero un saludo especialmente para Natalia. El teléfono está, pero a tiro de cañón, 732-36-1063. A ver alguna Natalia por ahí, o al revés. ¿Sabe que me voy a tener que parar? Porque se me va a descargar el computador por no haberlo puesto a cargar. ¿Le pasa a usted eso o no? A mí sí me pasa. Pero aquí hay de todo para cargarlo. Y lo voy a enchufar para contarle algunas cositas. Ya lo enchufé. Estoy inquieto, yo como ciudadano, y también porque estuve dos periodos en el Consejo Municipal y conocí tantas cosas, vi tantas cosas, y no ha cambiado mucho. No ha cambiado mucho. Y hay un cuestionamiento a nivel de gobierno, a nivel de parlamento, que este megaproyecto, no sé cómo, estos proyectos que se impulsan, yo siempre digo aquí, aquí no importa que este o el que estuvo o el que va a estar, importa que el Estado chileno, en mi humilde opinión, respetuosa opinión, no se hace cargo de lo que creo yo debe hacerse cargo de tantas cosas que usted que está almorzando esos ricos porotitos, ese arroz con huevitos, ese puré con longaniza, no sé, esa cazuelita, que tuvo la posibilidad de ir al patio, tirarle el cocotito y preparar un rico almuerzo para su familia. El que puede, puede. Porque hay gente que no puede hacer eso. Y ese es el punto. Siempre, desde que yo tengo conocimiento de nuestra sociedad, siempre, póngale 50 años, de la escuela, el liceo, la universidad, inquieto por estas cosas. Dios mediante me dé salud, me dé energía para hacer lo que hago, lo que me gusta hacer, y pueda haber en vida algún cambio para usted, para esta sociedad que sufre los problemas que sufre. Yo no lo veo, no quiero ser pesimista ni nada por el estilo, pero no lo veo. ¿Usted lo ve? ¿Usted se imagina un cambio radical en que cualquier gobierno de los que del de hoy día para atrás no ha ocurrido? Elimine o disminuya o amortice o debilite la delincuencia desatada Porque no solo es lo que se ven en las noticias, que si no fuera por los delincuentes, no hay noticias. No hay noticiero. Son cuatro los de la televisión abierta o cerrada, una de esas. Cuatro canales. Usted cambia, yo le digo a mi familia, voy a ver un ratito qué dicen las noticias. Bueno, la corto, prefiero ver los picapiedras. Winnie the Pooh. Dicen que no hay que ver esos monos, pero los picapiedras no cambian. Ahí está el gruñón de Pedro Picapiedra. Alicita, buenas tardes. El simpático de Mármol, se me olvidó el nombre. Pablo Mármol. Y la siempre dije Vilma. Y la amiga de Vilma, que es la señora de Pedro, ¿cómo se llama, Lucho? Escríbame lo mejor, se me olvidó. Betty, ahí está. Betty. Qué bonitos esos programas. También ellos, Ana Bárbara y Joseph Barbera, no me acuerdo bien los que crearon esto. El espíritu era mostrar lo que mostraban, pues. Esa simpatía. Y no aprendimos nada de eso. Usted dirá qué tiene que ver los picapiedras con el tema de lo que vivo yo, vive usted. A esta, ¿se acuerda, auditora, que yo siempre he dicho que el porcentaje que el Estado chileno, a través del INE, Instituto Nacional de Estadística, dice que el porcentaje de cesantes en nuestro país está al número? Ahora se pusieron un poquito más realistas, un poquito, 9,5%. Casi 1 millón de personas sin trabajo. Pero también le he dicho a usted que hay un porcentaje alto, de gente que recibe una remuneración, pero va a la farmacia y se le acabó la remuneración. Incluso comprando remedios bioequivalentes, sobre todo nuestros adultos mayores. No haga tal de recetarle un remedio que vale 40, 50 lucas. Que la medicina moderna no ha sido capaz, a través de los médicos, de todos los médicos, no alguno u otro, de poder decir, vaya y cómprese un losartán de 50 nomás, no ande gastando la hidro no sé cuantito y otros más. No gaste eso, no. Comillas, que no me consta, pero yo siento que son socios. Porque cada receta de esos remedios buenos que se habla, no es posible. O llámeme si es posible para usted. No es posible. Pero existe la posibilidad. Y yo voy a la farmacia un par de veces al mes, obligado a una farmacia por el convenio que tienen. Entonces tengo que ir a retirar mi remedio Auge. Y ahí yo veo la gente, porque me toca esperar. Es lento la atención, no porque sea mala, sino que es lenta porque tienen que revisar muchas cosas. Entonces yo, mi bolsillo, cualquiera me ha hecho paciencia y tiempo cuando voy a la farmacia a buscar mi remedio. Paciencia y tiempo, porque si no voy apurado, olvídelo. Entonces yo veo ahí la gente que va, harto adulto mayor, mayor que yo incluso, y veo, ¿cuánto vale este otro, este que me... No, este, ¿cuánto vale? 55, le dice. No tengo cómo. ¿Hay algún otro por ahí? Sí, hay uno. Trae la mitad de las pastillas, pero le cuesta 32. No, tampoco. Búsqueme algo por ahí que es... Ya no se ve el ciudadano normal. No ve que el remedio realmente sea el que le recetó el médico. No por contradecirlo, sino que abre los bolsillos, el chauchero, la billetera y no están los recursos para comprar ese remedio. Y ahí donde digo yo, el médico no es asistente social, que yo siempre le he dicho a ustedes, la audiencia, que Dios, con todo cariño y respeto lo digo, no le dio instinto maternal al hombre. ¿Me ha escuchado? Más de alguna vez. Y una vez un señor me dijo, ¿cómo le va a dar si eso se le da a las mujeres? No, pues sí, a las mujeres no se le dio el instinto. Lo tienen. Por naturaleza, son madres. No se entendió ese concepto que yo quise comentar hace un tiempo atrás. ¿Por qué? Porque en términos generales, el hombre duerme y no escucha al bebé llorar. No lo escucha. O se hace Larry, o se hace... Pero la mamá al tiro despierta. Incluso estando muy cansada por su labor diaria de trabajo en la casa, porque la mujer trabaja en la casa o trabaja afuera y después en la casa. Pero nosotros los hombres trabajamos y después llegamos a la casa y pensamos que no hay guagua, que no hay perro, que no hay patio, que no hay nada. O estamos cansados. Y por eso yo menciono eso, que no hay instinto maternal en nosotros los hombres, salvo algunos. Algunos. Entonces, volviendo a esa economía, esa mirada que el Estado chileno le hace ver a usted, no la puedo compartir y ni dejarla de comentar. Enchufé mal, parece, porque me está reclamando. Está bueno este enchufe, ¿no es cierto, Luchito? Me está reclamando. Ahí sí. Yo tenía mal cargándose. Bueno, si usted quiere seguir ese engaño de que la cesantía se va a arreglar y todo, yo tengo pesimismo sobre eso. Tengo pesimismo. Por eso, aquí es donde apunta estos proyectos de ley que yo no sé en qué país viven nuestros parlamentarios en general. No lo sé. Están preocupados algunos alcaldes que con la disminución de este proyecto y casi un hecho de que unos ciudadanos de nuestro país no van a pagar contribuciones, están vueltos locos los alcaldes. Algunos, quizás otros no, pero yo he escuchado que están preocupados y les preguntan a algunos. No, dice, yo no me va a llegar los recursos, no voy a poder seguir bailando, comiendo, festejando. Y yo no estoy en contra de eso, estimado amigo vecino, no. No estoy en contra de eso. Pero es excesivo. Usted sabe, alguien me puede escribir si sabe la deuda de los pagos previsionales en general de los municipios de Chile? ¿Alguien podría escribirla? Decir, Renato, esto es más o menos. Yo se lo voy a decir. Es casi impagable. ¿Usted sabe la deuda de la Televisión Nacional de Chile? ¿Usted sabe la deuda astronómica del cobre chileno? ¿Y sabe los sueldos que se pagan los señores del cobre, los señores de la Televisión Nacional? ¿Los sueldos de los alcaldes? ¿Usted sabe cuánto dinero reciben los funcionarios del Congreso de Chile? ¿Se ha preocupado de saber? Y usted me va a decir, no, ¿qué me importa, Renato? Si no voy a hacer nada. Pero es importante que lo sepa. Porque ahí está la gran fuga de los recursos que usted dispone al pagar sus impuestos. Capaz que yo esté equivocado. Yo publiqué el otro día una cifra, porque la información está. 56% de ustedes, y uno de ustedes debe ser, a mí me consta porque yo hice la postulación de mucha gente al subsidio del gas. Y solo el 56% de lo disponible para que postulen lo hizo. ¿Sabía usted? Cuento corto, la diferencia, 44% lo hizo. 56 contra 44. En plata son 81.000 millones de pesos que están en algún chanchito. Y que como terminó la fecha de postulación, la plata no se ocupó. No soy experto, pero las cifras no mienten. Están ahí. Entonces la pregunta es, ¿sobró plata? El Lucho, cuando le dice a su familia, conseguimos esta platita y nos sobró. O su esposa le dice, Lucho, ¿sobró plata? Sí, mijita. ¿Y qué vamos a hacer? Pintemos la pieza a la niña. ¡Listo! Eso es lo que hacen los jefes de familia cuando, por ABC motivo, sobra un poquito de plata. Yo le he preguntado a varios y nadie me ha dado respuesta. Lo publiqué. Usted va a decir, ¿y quién lo lee, Renato? ¿Quién lo escucha? Sí, puede ser también. Si no, porque yo escriba o publique algo, va a venir el presidente del país y me va a decir, no, Renato, yo tengo esa plata guardada. Y, ¿sabes? Estoy pensando porque a lo mejor voy a volver a postular la gente, a los que no pudieron. Son 3 millones de personas, señora, que tuvieron la oportunidad y digo yo, no pudieron. Porque hay mucha gente que no tenía idea de cómo hacerlo. Claro que fue público. Pero el señor Jacinto Riquelme Pérez, cualquiera sea, no tenía clave única. No tenía su carnet al día. No sabía cómo hacerlo. Me consta que gente que yo la visité, le pedí por favor que postulara. No lo hizo porque no quería ir al registro civil. No tenía tiempo y mil cosas más. Entonces, no sé. No sé cómo plantear, decir algo que nos dé esperanza. Y quizá voy a dar algo negativo. Nuestros parlamentarios en Chile, no solamente en la región, en la provincia, están lejos, lejos. Tienen el poder económico y el poder técnico. No hay posibilidad. Pierda la esperanza. Y si usted le fueron a pedir ese voto, alguno, dama, varón, espere nomás. Espere nomás. Quiero saludar a la señorita Natalia Morales, que está de onomástico, con mucho cariño, hija de Víctor Morales Fernández. Saluda la señora Delfina Lillo.

Sí, pues. Bueno, yo trato de hacer mi aporte como ciudadano, como concejal en su momento. Pero a usted tampoco le gustó ese trabajo. No le gustó, no valorizó hasta hoy día. No es una representación que hago yo. Que el concejal Renato Hernández, el único, decían, que tiene oficina para atender a los vecinos. Siempre me decían eso. Varios agradecen, hasta hoy día, porque yo no he cerrado la oficina. Y ahí recibo la gente. En la mañana llegaron dos personas con un problema de un contrato que hicieron, que no leen, y la disculpa es que no sé leer. Pero ¿cómo no va a haber alguien que lo asesore? Bueno, por suerte que algo sacamos en limpio y pudimos ayudarlo. Un saludo, por favor, a mi tía Natalia Sánchez, de Maule Sur, con un tema musical de Sergio Denis, Cada vez que salga el sol. Vamos a ver si don Luis lo pilla. Nos saluda y también saluda a Natalia Sánchez de Maule Sur, don Roberto Retamal Campo. Así que ahí está ese encarguito, siendo la 1:29. Roberto Retamal Campos, Natalia Sánchez, un saludito para usted de Maule Sur. Yo no he escuchado a este cantante, Sergio Denis, la canción Cada vez que salga el sol. ¿Qué le parece? 81 mil millones de pesos que si usted se hubiese dado el trabajo de postular al subsidio del gas, serían 27 mil pesos menos. Y así sucesivamente, para llegar a 3 millones de chilenos y chilenas que no, digo yo, pudieron postular. Hubo tiempo, pero aún así no pudieron. Entonces el Estado sabe esa,

No sé por qué ocurren estas cosas en Chile Atiende. A veces pueden ser los funcionarios o el sistema. Ahí entre los dos, alguien sale trasquilado. La mayoría de las veces, en mi experiencia, es el sistema. Lo más facilito. Pasa a verme, Erika, y vemos qué pasa con eso. Su clave única y su carnet de identidad al día. Ahí está parte de la respuesta. Nos saluda Manuel Cofré, como siempre. Y yo comparto plenamente esto, esto no es de ahora, y Manuel lo sabe, es de años. Unidos por el Alto Maule, gobierno regional y vecinos exigen rechazar proyecto de torres de alta tensión. De la empresa privada Los Cóndores, Chile. Río Diamante, Argentina. Esta propuesta contempla la instalación de torres de transmisión eléctrica. Genera profunda preocupación debido a su incompatibilidad con el proceso que busca declarar a la zona como Geoparque Mundial de la UNESCO. Y yo sé que muchos de ustedes reaccionan inmediatamente y dicen, ahí tenemos trabajo. Y ustedes no quieren que, entonces, ese choque, que no es de ahora, con los fotovoltaicos, con las centrales de paso hidroeléctricas, un montón de proyectos que se quieren realizar, se han realizado y se seguirán realizando en nuestro país a costa de muchas situaciones que a muchos y muchas lo ven en peligro. Pero otros lo ven como la posibilidad de trabajo y tienen toda la razón. Ellos no van a ir con la... que no está la plata para tomar desayuno hoy día. Y veré en la mañana si logro conseguir o ganarme unos pesos para el almuerzo de hoy día. Y si no consigo, tengo que seguir el día para la tarde. Y estos señores y señoras, incluido el Renato, no quieren que se haga este proyecto, que es un inmenso proyecto. Y obviamente que va a haber fuentes de trabajo. Pero ¿cuántas veces hemos visto que esa fuente de trabajo probable nos llega al ciudadano de Chile, nos llega al colbunense y llega a los caballeros, señoras, ciudadanos de otros países? ¿Por qué? ¿Se ha preguntado por qué? Llegan los hermanos bolivianos, llegan los hermanos peruanos a las líneas de alta, donde muchos de ustedes no pueden trabajar. ¿Y sabe cuál es una de las razones? Los sueldos. Un chileno pide un sueldo normal a su necesidad mensual y los extranjeros, hay muchas cosas que ellos no consideran o no tienen la necesidad para cobrar lo que un chileno o chilena cobra. Entonces, tampoco se regula eso. No, la empresa privada, y ya ejemplo le puedo dar poquitos para no alargar esto y ver si podemos poner ese temita musical que pide nuestro amigo Roberto Retamal Campo. Si no, otro. Obras

repetido, lo ha leído usted mucho, pero es una vergüenza lo que pasa. Hospital de Linares, algo tan importante, y cri-cri, cri-cri. Es una vergüenza que el Estado chileno, a través del Ministerio de Obras Públicas, el Ministerio de Salud, no hayan sido capaces de controlar que eso se haya realizado en el tiempo que corresponde. Con una empresa que haya dado la altura necesaria para ese proyecto. Tuvieron unos meses, un año será, y se fueron a quiebra. Lo más fácil. Y el linarense, el colbunense, discúlpenme la palabra, cagó. Siga esperando y muérase esperando las horas médicas, la operación y mil cosas más que ese proyecto prometía. Prometía. Primera piedra, autoridades de todo tipo, abrazos para allá, comida, en fin. ¿O es mentira? La ruta L11. Seguro que me decís, pero si están trabajando. Hace, calculo yo, 7 años que debió haber estado terminada. O sea, empezado ya debió estar terminada. ¿Pero de dónde? De Linares a Bobadilla, señor, señora. Después, Linares Colbún. Después, Linares Puente Putacán. Después se paró. Se fue el contratista de nuevo. Ahora están trabajando y Colbún jodió. Ahí está la ruta horrible del puente Putacán a Colbún. ¡Horrible! Sí, la han pintado, qué sé yo. Pero es que tienen que hacerlo eso. Como Biblioteca del Agua, queremos dar las gracias a quienes participaron en la actividad del Día de la Campesina y el Campesino, donde reflexionamos de la importancia de la organización social y de la lucha de muchos y muchas desde la reforma agraria hasta nuestros días, tomando en cuenta lo que está sucediendo hoy con la mega reforma. Me fue imposible asistir. Como ciudadano cuesta mucho moverse, mucho hacer las cosas. Pero sé que fue una bonita actividad. Felicitaciones a todo el grupo que hizo un tremendo esfuerzo por lograr esto. Y que usted que pudo participar, lo disfrutó. Gracias, Carmencita, por preocuparse de agradecer a ti y a todo tu grupo, tu gente, los que ayudaron, los que participaron. Yo como ciudadano también te doy las gracias. Ahora sí, Luchito, el tema. Vamos con ese tema para Roberto Retamal Campos.

Ahí está el temita para... para... Roberto Retamal Campos, que saluda a su tía Natalia Sánchez y le dedicó este numerito, este tema musical. Gracias también a la radio. Qué linda canción. Siempre quiero pedir la canción de los Jaivas, Niñita. Bueno, el jueves. El jueves la vamos a dejar anotadita, Erika Norambuena Cifuentes, ¿ya? Ahí la estamos anotando para el jueves. Es un temita de, entre comillas, larga duración, pero seguro que lo colocamos ahí. El jueves le vamos a dar prioridad, aunque tengamos menos tiempo. Una preguntita por ahí cerca tuyo. Me avisaron de que había una rama, casi un árbol, ¿lo sacarían? Entre lunes y martes iban a ir a verlo. ¿Ya? Bueno. En fin. 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

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Así que ahí están las actividades. Oiga, me dicen a mí que el estadio fiscal de Colbún, municipal si quiere, está abierto en horario normal para que usted pueda ir a trotar, a caminar, a conocerlo. No tengo muy claro lo de la cancha de tenis, pero esa cancha es sintética, así que a lo mejor, o no me acuerdo bien, pero se puede preguntar ahí. Ya está disponible y el llamado siempre es a cuidar nuestras, todas estas cositas que se van haciendo para tener una mejor presentación, una mejor imagen. Y la única forma es que usted y yo la cuidemos. Si no importa que lo haya hecho el alcalde A, B, C, D, da lo mismo. Es su deber también ir generando soluciones, proyectos, hermoseamientos, mantenciones y muchas cosas más. Y en una comuna nunca falta que hacer. Es importante mencionar, ejemplo, la calle Adolfo Noboa. Me van a decir que la lluvia y el agua, sí, puede ser, pero es que ese asfalto ya debió haberse ido ya, haberlo levantado. Ya cumplió ya. Estos asfaltos no son de duración eterna. Se acaba el plazo. Un hoyito, el fino aparece y se va socavando por abajo. Un constructor civil o alguien que conozca esto se da cuenta al tiro. Ahí están los hoyos. Alguien le puso cono. Alguien. Qué bueno. Hay harto hoyito ahí en Adolfo Noboa. Y los lomos de toros del centro de Colón se están también socavando. Mire, esto es un poco vulgar, pero igual cuando a cada uno de nosotros se nos produce una carie en nuestra dentadura. Si no la atendemos porque no podemos, porque no tenemos los recursos, empieza el bicho a comerse la dentadura, el diente, la muela, lo que sea. Y me consta que muchos dicen, no, me la voy a sacar nomás. Como que no, los 32 que tenemos, no, varios no sirven. No, no es así. Por algo Dios dijo, pongámosle 32 dientecitos al ser humano. Y fue bien claro. Los de adelante, los colmillos, los molares, los premolares, todos tienen una función, pero le echan la culpa a veces que no tienen los recursos y los sáquenmelo nomás. Y van cuando ya no queda diente o muela. Los hoyos están igual. Y digan lo que digan, que el tiempo, que la lluvia, que cayó harta agua anoche, sí. Pero esto es como la carie, decía yo. El primer pinchazo uno no se da cuenta. Y se da cuenta cuando le molesta. Toma un sorbo de agua caliente y le llega el tuétano. O agua fría, depende. Vaya al CEFAM, porque hay atención dental. Yo sé que a veces se demora todo, pero vaya. Un diente no se recupera. Ahora, claro, inventaron

El tornillo, uno ahí en la cuestión, ya. Pero no es tan barato tampoco. 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También quiero recordarles, usted sabrá de algún trabajo con urgencia para mí, aunque sea limpiando casa. Eso es constante. Mándeme ese currículum al mismo WhatsApp. Siempre yo tengo una oportunidad de algo, lo publico, lo subo, lo llamo, estando muy difícil. Así que fuerza en esa legítima necesidad de trabajo. 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También quiero saludar, ponga atención, a lo mejor puede ser alguien, a Berito López Ayala, a Susana Sepúlveda, a Susín Pérez Montesino, a Andreíta Muñoz, también a Sebastián Valenzuela Muñoz, un joven ya adulto. De un niño que yo siempre he estimado mucho, Cevita, que lo pase muy bien. Y ahí están unos saluditos para los cumpleañeros de hoy. ¿Ya? Así que ahí estamos, pues, estimados vecinos. Cualquier cosita a sus órdenes, en lo que pueda ayudar, llámeme por teléfono. Antes, porque por razones de varios, no he podido estar como me gusta estar en la oficina todos los días, pero si necesita me llama. ¿Ya? Me llama nomás y podemos conciliar, juntarnos y compartir o conversar los temas que usted necesite, como la señora Norma Muñoz Fuente, que conversamos ahí y mañana me va a llamar si estoy ahí en la oficina. Hace pocos días, antes de terminar, se publicó, sobre todo por esto del concejal Marcelo Campos, de la comuna de Linares. Y que se habla tanta cosa y yo veo que muchos opinan sin saber, sin pretender defender o atacar a nadie. Solamente es una situación judicial que le permitió obtener este beneficio judicial de estar 2 meses suspendido de su cargo. Aproximadamente 6 consejos municipales. No pierde su calidad de concejal. No lo sé bien, pero creo que no pertenece, o sea, no pierde su beneficio a su dieta. Que también muchos opinan sin saber.
Qué terrible esto de la opinión, que uno se da cuenta que la gente no tiene idea del funcionamiento y de cómo se producen las cosas. Quizá el concejal Campos se le pasó la mano en la injuria y calumna. Quizá, ¿quién soy yo? No la escuché, no tuve mucha idea de eso. Pero nadie, ninguno estamos sobre la ley. Y la ley, siendo injusta, justa, o a veces más o menos, es la ley. Y Chile tiene su justicia en forma independiente. ¿Cuántas cosas la justicia ha cometido errores, ha sancionado injustamente, ha sancionado justamente? Pero son seres humanos, estudiosos, como quiera usted, pero se cometen errores. Al margen de que estamos todos expuestos a muchas cosas negativas que produce también el ser humano. Bueno, atrás de las personas que fueron injuriadas también hay una familia que sufre con eso, y también atrás del condenado hay otra familia que también sufre. Para ambos, la solidaridad que corresponde, y el concejal lo ha dicho por ahí por acá, que debe acatar el mandato. Y eso es todo. ¿Nos vamos, Luis? Estamos en la hora. Muchas gracias a la radio, a todos ustedes. Y vamos a leer una gentileza también antes de irnos, de Radio Cristalina. Hoy, 27 de julio, cumple 79 años el músico y cantautor chileno Germaín de la Fuente, nacido en la comuna de San Carlos, voz solista de la banda Los Ángeles Negros entre 1967 y 1974. ¿Nos vamos con así cortito musical, así en la de Los Ángeles? No alcanzamos. Para la otra. Dios mediante, exista la otra. Ahora sí que nos vamos con el recuerdo de la radio a don Germaín de la Fuente, de la banda Los Ángeles Negros. Gracias, siempre a sus órdenes, Renato Hernández Bravo. Chao.

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2: 2:04 p.m.
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4: 3 de la tarde, 3 minutos.
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1: ¿Qué tal? ¿Cómo están, damas y caballeros? Bienvenidos. Comenzamos el Pabellón Patrio para hoy día, lunes 27 de julio. Con ustedes, aquí en más de 20 radios por todo nuestro país. Un abrazo muy grande a toda la gente que está en sintonía. Esperemos que se encuentren bien. Y, por supuesto, los invitamos a que puedan conectarse a este show radial de música nacional. El día de hoy tendremos efemérides y estrenos, así que puedes comentar en las redes sociales Pabellón Patrio, Instagram y también Facebook. Día lunes 27 de julio, edición 3245. Yo soy Michael Segovia y vamos a partir escuchando a Javiera Roselot. Esa canción se llama So Nice y con Javiera Roselot partimos la semana en Pabellón Patrio. Sean todos

Un día como hoy en 2016, Moral Distraída presenta el video Hacerlo de Día, que hace referencia a la reivindicación de la naturalidad del cuerpo humano y a su exhibición, junto a un videoclip mucho más explícito y llamativo. Un día como hoy en 2016, Moral Distraída presenta el video Hacerlo de Día.

Un día como hoy, en 1988, Los Prisioneros publican el sencillo Pa Pa Pa, último single promocional en Chile para el disco La Cultura de la Basura. Esta canción es una parodia o sátira de la canción We Are The World, pues le habían pedido componer algo así como la versión chilena de ese tema. Un día como hoy, en 1988, Los Prisioneros publican el sencillo Pa Pa Pa.

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1: Un día como hoy, en 2015, Chinoy publica el sencillo Nacido Aquí, extraído del disco de Loco Medieval, segundo álbum oficial del cantautor. El tema es una muestra de su característico estilo folk rock. Un día como hoy, en 2015, Chinoy publica el sencillo Nacido Aquí.

Un día como hoy, en 2015, Sabina Odone presenta el video Un perro más, un tema que plantea una interesante lírica feminista que se centra en el aspecto carnal y el despecho de las relaciones amorosas de pareja. El clip fue dirigido y producido por el realizador Robert Díaz y explota toda su sensualidad. Un día como hoy, en 2015, Sabina Odone presenta el video Un perro más.

En su desgarradora nueva entrega, el cuarteto santiaguino del Otro Balcón guarda en una caja la inquietud de los sintetizadores y toma cierta distancia en sus dos sencillos anteriores. En su nueva canción, Alejándome de ti, el cuarteto se aventura con una sección de guitarras abrasadoras que evocan aires de proyectos tan etéreos como The Sundays o The Cranberries. Vamos a escuchar lo nuevo de Del Otro Balcón. Esta canción se llama Alejándome de ti.

Falsa Claridad es el segundo estreno del cuarteto Arrastre en lo que va de ese año. La banda ofrece una etapa creativa marcada por riffs densos, pulso directo y una mirada crítica sobre los imaginarios contemporáneos. Vamos a escuchar entonces a Arrastre con esa canción que se llama Falsa Claridad.

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6: Ausencia es el debut absoluto del conjunto oriundo de Rengo. Hablamos de Primer Sentido. Aquí construyen su identidad transitando entre momentos nostálgicos con matices el indie para luego estallar en la intensidad cruda y visceral inspirada en el grunge de Seattle. Te vamos a dejar entonces Ausencia. Esto es lo que presenta en Pabellón Patrio, Primer Sentido.

Como Oscuro y Visceral, la banda santiaguina Rey Fango publica el sencillo Después de Ti, que combina la crudeza del rock y hard rock moderno con la sensibilidad melancólica del grunge y la fuerza del rock pesado de raíz clásica. Vamos a escuchar Después de Ti, lo nuevo de Rey Fango.

Todo brilla un poco más. Es el nuevo adelanto del primer larga duración del músico nacional Max Valdés. La canción muestra una faceta inédita dentro de su catálogo, acercándose a una estética pop contemporánea sin abandonar la sensibilidad poética que ha caracterizado su trabajo. Vamos a escucharla. Se llama Todo brilla un poco más y es lo nuevo de Max Valdés.

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1: Decepción es el segundo y último adelanto del próximo álbum de la banda Noroeste Club. Es una canción de Dream Pop que reflexiona sobre las expectativas, el crecimiento y la aceptación de la incertidumbre. Vamos a escuchar entonces Decepción. Te dejamos a Noroeste Club en Pabellón Patrio.

usando una línea de rock en español con energía pesada, guitarras marcadas y algunos elementos más cercanos al rock alternativo e industrial. Te dejamos Farsantes en el Altar, lo nuevo de Acción Fuego.

La compositora y productora nacional, Alei, abre una nueva etapa creativa con el tema Aquí y Ahora, una canción de pulso bailable y atmósfera nocturna, y que es adelanto inaugural del que será su primer disco de larga duración. Se llama Aquí y Ahora. Vamos a escuchar a Alei aquí en el Pabellón Patrio.

Luego de abrir para los tetas en el Teatro Regional Lucho Gatica de Rancagua, Groovin lanza el avance inaugural de su próximo EP, el tercero de su carrera, con una propuesta que fusiona funk, soul, hip hop, rock y ritmos latinos. La agrupación continúa ampliando los límites de su sonido sin perder la esencia que le ha caracterizado desde su formación, y te presentan ahora esta canción que se llama Serás Tú. Escuchemos lo nuevo de Groovin.

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2: 4 de la tarde, 4 minutos.
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0: 4:59 p.m.
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1: Con permiso, muy buenas tardes, amigas, muy buenas tardes, amigos. ¿Cómo está usted? Un gusto muy grande saludarle en esta tarde de día lunes 27 de julio de este año 2026. Llegamos a esta hora, como todos los días, de lunes a viernes, para comenzar a acompañarle con una linda selección de recuerdos de los años 60 y 70 en la portada musical Elvis Presley. Burning Love.

Así hemos comenzado con Elvis Presley a disfrutar de los lindos recuerdos en esta tarde de día lunes 27 de julio, día de Santa Natalia. Un saludo cariñoso para usted, señora Natalia, Natalie, Natita, Nati. Muchas felicidades. Igualmente para quienes están de cumpleaños o celebrando algún aniversario, que lo pasen súper, súper bien. Traemos muy buena música, lindos recuerdos para acompañarle hasta las 6 de la tarde. ¿Cómo estuvo su día? ¿Cómo estuvo su fin de semana? ¿Cómo le ha ido con la lluvia, el viento? Todavía queda. Toda esta semana va a estar así como bastante, según las proyecciones de los meteorólogos, bastante inestable, así de pronto lluvia, de pronto viento, de pronto solcito, más nubes altas que nubes de lluvia. Va a estar bien variable. Así se está despidiendo este mes de julio. Y nosotros le acompañamos con lindos recuerdos como este que trae Sandro el Gitano.

Ahí estaba Palito Ortega cantándole a la despeinada. Despeinada. Le acompañamos así con esta buena música, lindas canciones, buenos recuerdos desde Radio Cristalina. Día lunes 27 de julio, día de Natalia. Nos reunimos todos los días de lunes a viernes de 5 a 6 de la tarde, simplemente a disfrutar de buena música, lindas canciones, acompañarnos mutuamente a esta hora, hora de 11 quizás, que disfrute su oncecita, preparándose para la sopa y pillitas, digo yo. 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Y en las canciones, por acá llegan los Teen Tops. Qué lindo tema, con ritmo, Popotitos.

Así estamos disfrutando de la buena música, las lindas canciones, los lindos recuerdos. Junto a los productos naturales de los cuales vamos hablando. 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Muy bien, y mientras se comunica, seguimos recordando.

Ahí estaban The Archies, Sugar Sugar, Azúcar Azúcar. Te acompañamos con esta buena música, con estas lindas canciones desde Radio Cristalina en esta tarde de lunes 27 de julio, iniciando esta última semana de julio, y quedo largo al decir última semana, más bien últimos días, porque el viernes ya estaremos a 31, último día del mes. Y se viene agosto, ¿a cómo vendrá agosto? En cuanto al tiempo, digo yo, en cuanto a las lluvias. Según escuché por ahí en la mañana, que viene un respiro, después de ya la próxima semana, un respiro en cuanto a las lluvias, al mal tiempo, porque viene un anticiclón, que le llaman, que eso va a evitar que se acerquen frentes de mal tiempo. Así que vamos a tener unos días de sol, de nubes parciales, en fin, la próxima semana. El sábado se realizó el campeonato regional de cueca. Sí, estuvo pero muy bueno. ¿Fue usted o no? Fue en Yerbas Buenas. Estuvo pero maravilloso. Se tenía que escoger la pareja que nos va a representar a nivel regional en el campeonato nacional que se va a realizar en Iquique. Fue una larga jornada de acá de Colbún. Fue mucha gente, mucha gente de la comuna de Colbún, autoridades comunales también. Fue muy, muy concurrido de Talca, había gente igualmente, de San Clemente. Fue hermoso, muy bonito. ¿Y sabe quién ganó? ¿Qué comuna ganó el regional de cueca? Talca, por si no lo sabía, Talca. Muy bueno, muy buenos. ¿Quiénes estuvieron mejores y deberían haber ganado? No es una cuestión de que uno dice, es que es mi comuna. No, Colbún lo hicieron pero sumamente bien, así lo comentaba todo el mundo. Los chicos de Colbún lo hicieron pero maravilloso, obtuvieron el segundo lugar, sí. Para otra vez será entonces. No, baila muy bien la cueca, maravilloso. Una linda celebración. Nosotros le acompañamos a esta hora con buena música, con lindas canciones y junto a los productos naturales. 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En las canciones

¿Qué tal? ¿Qué le parece? Así estamos disfrutando, como todos los días a esta hora, de lunes a viernes, la buena música, las lindas canciones, estos maravillosos recuerdos. Y conociendo de los productos naturales. 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Sigamos recordando. Invitamos a Demis Rusos en Radio Cristalina. Bailaré, bailarás.

Ahí estaba el grupo ABBA cantándole a la reina del baile. En el tren de los recuerdos, en esta tarde de lunes 27 de julio, día de Natalia. Felicidades, Nati. Saludos para quienes están de cumpleaños también o celebrando algún aniversario. La cita es todos los días de lunes a viernes de 5 a 6 de la tarde. Nos reunimos a disfrutar de la buena música, los lindos recuerdos, a pasarlo bien. Chévere, chévere. 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En las canciones comienza a sonar...

0: Los más lindos recuerdos a esta hora, por supuesto, como todos los días, disfrutando del ayer, de los recuerdos pasados, pero nunca olvidados, y conociendo más de salud, de manera sana, de manera natural. ¿Sabe, amiga auditora? 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

0: Y nos vamos, amigas y amigos. Llegamos así al final del programa del día de hoy. Muchas, muchas gracias por su sintonía, compañía y amistad. ¿Le gustó el programa? Le invito entonces para que nos encontremos, si Dios quiere, mañana martes a las 5 de la tarde acá en Radio Cristalina a disfrutar de los lindos recuerdos. Que tenga una muy buena tarde, un buen descanso en la noche y no se vaya de la sintonía porque ya vienen los mexicanos. Hasta mañana. Chao, amigas. Chao, amigos.
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7: 6 de la tarde, 3 minutos.
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Saludamos a quienes nos visitan aquí en Panimávida, saludamos a tanta gente que está reunida en casa a esta hora del tiempo, con lluvia, con viento, muchas veces, una vez se para la lluvia y sigue, tenemos mal tiempo para todo el fin de semana. Así que ustedes limpien las canaletas para que no se vayan a anegar, no se vayan a inundar. En Linares han habido bastante inundación en estos días de la lluvia. Así que saludamos a todos nuestros amigos auditores de Linares, Parral, San Carlos, Talca, Empedrado, Villa Alegre, San Javier, a todos los amigos que tenemos por ahí, los saludamos a esta hora a través de Cristalina FM y aquí donde se toca la música de México, aquí canta México.

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Seguimos con la música mexicana aquí en la frecuencia 96.3 de Cristalina FM.

Hoy día le colocamos Wendy con la música de México, rancheras y corridos, hablan de amor, de desamores, en fin, allá en el rancho grande, allá donde vivía, había una morenita, en fin, ¿Qué quiere que yo le comente hasta ahora de la tarde? Solamente cantar y bailar hasta ahora de la tarde a través de la radio Cristalina FM. Seguimos de 2 en 2 hasta las 19 con 30 minutos. Cristalina FM 96.3, como dicen los locutores.

No soy monedita de oro para caerle bien a todos, gentiles auditores. Somos un tornado hasta ahora en sintonía, un tornado en sintonía. Gentiles auditores, saludando a toda la región del Maule. Ya son las 6:31, gentiles auditores, 6:31. Lo vamos a acompañar hasta las 19:30 en este lunes, inicio de semana, que esperamos que nos vaya bien y que tiremos para arriba, ¿eh? Y que usted que está en casita, tome tecito, tome mate y se acuesta tempranito a escuchar la radio. Estamos día y noche aquí. Amanecimos con sonido perfecto, ¿eh? 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Hola, Rocío, gracias por saludar. Tanto tiempo que no sabía de Rocío. Amigos, vamos a continuar con más canciones en este inicio de semana. Sí, Pepito, vamos a pasar a ver a Pepito. Voy a dar una vuelta por el Pepito. Pepito Norambuena, saludar a Pepito Norambuena. Vamos a continuar con más canciones de México. Póngase cómodo porque estamos hasta las 7.

ahí estaba el chino Manuel, ese que estuve ahí en el cajón del Maipo con esas mismas. Amigo, lindo de la vida, qué manera de pasarlo ahí en el chino, ahí en el cajón, con frío y todo el amor, con estas amigas de él. Oye, el hombre tenía a su señora y se parecía a un amigo que tengo yo, que algunas veces sale, se pierde de la casa, llega atrasado a trabajar, en fin. Bueno, así es la cosa, así es la cosa. Bueno, ya estamos en inicio de semana, lunes 27, oh, y se nos va el mes de julio. Se va Julito mío. Bueno, amigos, gracias por estar en sintonía de la radio. Recuerde que la acompañamos todos los días en vivo y en directo. En vivo y en directo hasta las 19:30 minutos aquí en la Radio Cristalina. La radio que está en su corazón. 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Camino a Panimaya. Usted cuando venga a Linares vaya a Panimaya, un lugar precioso. Y en Capitán Rebolledo está ubicada la radio. Hay un tremendo edificio que pronto vamos a inaugurar, donde va a estar la radio. Es precioso Panimaya, Rari, Colbún, en fin. Hay un amigo Colbún también que andaba con una chascona de a caballo. Amigo, ¿qué querés que le comente? Vamos a continuar con canciones. 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Y ahora, mi negro, coloquémosle más música a todos mis amigos que están escuchando la radio.

así nomás y le perdieron la huella, oye, ¿sabe? Compleja la situación que enfrenta el gobierno, ¿ah? Compleja la situación. Son 28 ya los seremis que han dejado su cargo. Esta vez lo hizo el secretario regional ministerial del Maule, Patricio Ponce, Arqueros. Oye, por ahí lo había dicho Arqueros. Durante la jornada también había presentado su renuncia a Cristian Andrés Cabezas Mundaga, hoy medio pariente, mira este gallo, como secretario regional ministerial del Trabajo y Previsión Social de Tarapacá. Con estos viejos, son 34 las autoridades ministeriales que han dejado o le han pedido que dejen sus cargos. Reflauta, reflautita, reflauta. Oye, ¿qué pasa? ¿Qué pasa con las reflautas? Amigos, ya son las 6 de la tarde con 47 minutos. De este día lunes 27, tengo entendido, inicio de semana. Esperemos que sea una semana buena, que lo pasemos bien, que disfrutemos de la radio. La vida es corta, pero la felicidad es larga. Hay que ser feliz para todo, a todo motivo. 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Amigos, vamos a saludar a quienes hoy están de nomástico, a quienes están en casita hasta ahora escuchando la radio. Recuerde que estamos hasta las 19.30 en Cristalina 96.3. ¡Vamos a la música, viejo!

Chupa, hay que andarte con cuidado. Oye, llegó el ladrón, abrió la puerta y le robó la radio. Yo pensé que le iba a robar el celular. Amigos, bueno, queremos ir a la precordillera, ¿eh? Queremos ir para Cajón del Maipo. Así que vamos a conseguir algunas amigas ahí, si podemos ir a pasar el frío por allá, ¿eh? Qué manera. Se da cuenta que el chileno es muy creativo. Al chino sacaron canciones al chinito, ¿eh? Al chinito me sacaron las canciones. Pero al momento. Ya son la hora, las 6:55. Significa que faltan 5 minutos para las 19 horas. Saludamos a toda la educadora de párvulos, ¿eh? Un saludo para ella. Saludos del chinito Manuel. Amigos, vamos a decirle que estamos aquí contentos de acompañarle un día más, otro inicio de semana a través de la radio regalona de la región del Maule, Cristalina FM. Continuamos bailando a esta hora de la tarde. Póngale, mi negro.

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Son las canciones de México a esta hora de la tarde noche. Ya son las 7 de la tarde con 3 minutos. Vamos a saludar a Ricardito Sánchez Baeza. Le cuento que están apareciendo para los automóviles una sirena antiportonazo. O sea, son espectaculares, espectaculares. Ahí me lo mandaron para acá y pronto se van a hacer al mercado. Ahí no tienen que hacer los gallos, así que van a pasar puro susto. 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Vamos a seguir compartiendo canciones del mero México hasta las 7:30.

Los arrieros Luchito y Francisco y todos los gallos que estaban cantando ahí, ¿ah? Luchito y Francisco, los arrieros de la música del mero México, lunes 27, lunes 27, amigos, a iniciar la semana con cariño, con ganas de vivir, porque la vida es breve, pero es larga la felicidad. Estamos aquí en la radio, ahora estamos felices aquí en la radio Cristalina FM. Empezamos por ahí, por el 3 de enero del año 2026. Aquí canta México. Amigos comerciantes, recuerden que si ustedes no avisan en la radio, no van a vender ni uno. Hágame caso, llámeme a la radio, al director ahí, de programa, y lo va a atender bien y lo vamos a anunciar por la radio. Usted va a empezar a vender, ¿para qué le digo? Y hasta ahora, cuando estamos todos los reunidos, la familia de toda la región del Maule, las 30 comunas y toda la gente del mero México que le gustan las canciones de México. 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Vamos a la música, mi guacho. Pongámosle música.

qué manera de bailar a esta hora de la tarde. Ya está oscurito, noviando lo oscurito. Son las 7 de la tarde con 23 minutos de este inicio de semana. Gentiles auditores, recuerden, estamos hasta las 19 con 30 minutos, acompañándole con lo mejor de los corridos, de las rancheras, en fin, y saludándole a usted, buen amigo. Vamos a saludar al concejal de retiro. Hay un concejal en retiro que nos escucha siempre, ¿eh? Está en sintonía hasta ahora el señor concejal, ¿eh? Don Gonzalito Espinosa, escucha la radio en retiro. Saludamos a Retiro, Longaví, Retiro, Parral, tantos lugares. Besito, cuídese, me va lindo. Oye, así que me están saludando para acá por estos lados, ¿eh? Quedo en sintonía para seguir escuchándolo, mi amor. Oye, ¿qué quiere que le diga? Vamos a continuar. Recuerde que estamos hasta las 7:30. Ya quedan con. Nos quedan estos dos últimos temas. Ya nos estamos despidiendo, gentiles amigos. Que tengan una semana linda. Y mañana martes vamos a estar aquí de nuevo, ya al pie del cañón, para saludarlo. Y saludar también a Ferri Gol en la Frutería Industrial de Colbún. Que lo pasen bien. Nos vamos con estos dos.

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0: Amén. Dios los bendiga. Que les saludo su pastor César Enrique en este lugar de su radio cristalino 96.3. Alabamos al Señor, glorificamos al Señor porque los ama.
1: Amén.
0: Mis hermanos, vamos a tener una hora de programa para que usted escuche su programa, Victoria en Cristo. Este programa es nacido y producido por el que habla, ¿no?
1: Amén.
0: Vamos a orar al Señor, mis hermanos, para que usted también nos ayude y clame al Señor en esta hora.
1: Amén.
0: Te alabamos, Señor, te glorificamos, te bendecimos tu nombre en esta hora porque los ama. Gracias porque usted está en medio nuestro en esta hora. Y reprendemos a todo enemigo, a todo espíritu del mundo que aqueja en este lugar, Padre amado. Glorifícate, Padre amado, en esta hora. Te pedimos que usted los ayude, que usted los ponga palabras en nuestra lengua, en nuestros labios, para hablar de usted, Señor, dar testimonio suyo, Señor.
1: Amén.
0: Gracias porque usted los ama, gracias porque usted está en medio nuestro. Renueva nuestra misericordia cada día a cada uno de nosotros. Te alabamos y te glorificamos en el nombre de Jesús, te lo hacemos. Amén y amén. Gloria a Dios, gloria
1: amén.
0: A Dios, gloria,
1: gloria
0: a Dios.
1: Gloria a Dios,
0: Padre. Hermano, aquí estamos una vez más. Día lunes, para que usted nos ayude a clamar al Señor. Y le quiero dar un tiempo para que usted llame. Si usted está afligido, está enfermo, está postrado en su cama, usted los llame para orar por usted. No crean en estos varones que están aquí. Crean en el Señor, nada más. Porque Él es el que hace el milagro, no nosotros. Así que usted ponga el oído al Señor Jesús, que el Señor le ayude. Le quiero dar el número de teléfono para que usted llame, ¿no? Al 73-236-1063. Al 73-236-1063. Para que usted llame. Y usted llame cuando tengamos, cuando el hermano Luis ponga una alabanza. Ahí puede llamarlo aquí, porque no tenemos telefonista ahora. Mi hermana Clara está en Santiago. La llamaron del consultorio de Santiago para que está haciendo un examen, entonces ella tiene que estar allá hoy día. Así que la llamaron de allá, de Santiago, así que no tenemos telefonito hoy día para que usted llame en la hora cuando estemos tocando una alabanza. Ahí usted puede llamarlo, ¿no? Bueno, bendiga, Dios le bendiga, usted lo acompañe en su programa. Usted, ¿cómo dice su palabra? Dice, ¿cómo conocer a Cristo? ¿Usted quiere conocer a Dios? Amén. Dice, conocer a Dios es la impresionante experiencia más importante de toda la vida. Cuán maravilloso es que Dios se ha revelado de tal manera que Él está al alcance de todos aquellos que le buscan de todo corazón. Sin embargo, Él queda como misterio escondido para aquellos que no le buscan, porque no desean conocerle. Amén. Dios le bendiga. Si usted quiere conocer a Dios, llame, mis hermanos, para que usted un día también. Mire, aquí este ministerio está levantando una iglesia y en el futuro, allá en Barrabesa, para adentro, tres cuadras para adentro, está ahí una iglesia que se está levantando y yo creo que a fines de este invierno vamos a abrir la iglesia. Tres meses más, dos meses más. Bueno, el Señor sabe cuánto tiempo más lo va a dar para abrir ese lugar. Así que Dios les bendiga. En esta hora. Vamos a una alabanza que tiene hermano Luis. Dios le bendiga a nuestro hermano Luis.

0: Amén. Dios bendiga la alabanza que ha puesto nuestro hermano en ese lugar, ¿no? Qué alegría, gloria a Dios. Bueno, uno, hermano, dice su palabra aquí, solo aquellos que sinceramente quieren, que creen y reconocer a Dios, estudia, en estas páginas, las cuales están llenas de palabras tomadas del mismo corazón del Cristo. Él inspiró a los hombres temerosos de Dios a escribir estas palabras en la Biblia y milagrosamente han preservado por todas las generaciones. A pesar de Satanás haber tratado por todos los medios hacerlas desaparecer. Amén. Sabemos que tenemos un enemigo que siempre quiere desaparecer el Evangelio, pero dice la palabra de Dios que su palabra, dice, cielo y tierra pasará, pero su palabra no pasará, sigue avanzando. Como dé lugar, pero... Bien, mis hermanos, me encuentro con nuestro hermano Jaime. Dios bendiga a nuestro hermano Jaime. Que dé gracias a Dios, mi hermano Jaime.
1: Amén. Que el Señor les bendiga, mi hermano. Contento, feliz de poder estar un día lunes más en este lugar, aquí, hablando de las maravillas de este Dios maravilloso que ha hecho bien a nuestra vida. Bien, saludo a todos mis hermanos que en esta noche lo sintonizan en su casa, ahí escuchándolo atentamente, deseándoles las más ricas bendiciones. Saludo también a mi esposa en casa, junto a mi madre, junto a mi sobrino Daniel, mi hermana Claudia, mi hermano Fernando, que están allí en San Víctor Álamo, escuchándolos en este día. Y un gran saludo para ellos y a todos mis hermanos de aquí, de Colbún, ¿no es cierto, pastor? De Panimaida, Quinamaida, saludamos a los hermanos del Polígono, de la iglesia del pastor Daniel.
0: Amén.
1: Saludamos a mis hermanos de Linares, de Parral también, ¿no es cierto? Y a todos esos lugares hermosos y lindos que hay aquí en la séptima región.
0: Amén.
1: Hasta Molina, también allá lo escucha un hermano, ¿no es cierto? Que siempre lo llamaba tiempo atrás.
0: Amén.
1: Y le saludamos en esta noche, ¿no es cierto?, a todos mis hermanos. Y que siga escuchando este programa hermoso, ya viene Palabra del Señor, maravilloso, ¿no es cierto? Que en este tiempo que estamos viviendo, tenemos que tener solamente los ojos puestos en el Señor. No tenemos a nadie más que mirar, solamente a Cristo. Si usted quiere ser salvo, mire a Cristo. No mire a su hermano, no mire al pastor, no mire a nadie, sino mire a Cristo por sobre todas las cosas de la vida. Mirar a Cristo. El apóstol Pablo siempre encareció, pastor, esa palabra. Le dijo siempre a los hermanos hebreos, puesto los ojos en Jesús.
0: Amén.
1: El único que los puede dar vida eterna.
0: Amén.
1: Del momento que Él los eligió, los escogió, Él los ofrece vida eterna.
0: Amén.
1: Así que si ponemos nuestra mirada en el hombre, fallaremos. Pero creemos en Dios que Él es fuerte y poderoso para nuestras vidas. Así que le doy gracias a mi Dios por estar aquí nuevamente, de haber pasado una semana difícil para mí, para mi esposa, ¿no es cierto?, que está delicada de salud. Pero confiar en Dios, ya está mejor ella, así que le damos gracias al Señor por eso, porque ya estamos pasando este remesón, ¿no es cierto?, que Dios los hace pasar, porque a todos los cristianos dice que tenemos que tener pruebas en este caminar, ¿no es cierto? ¿Para qué? No para que decayemos, sino para que avancemos con más fuerza, con más fe, Dios, y confiar con más perseverancia ante Dios. Así que para eso son estos. No es el plan de Dios para que nosotros desmayemos. El plan de Él no es ese. El plan de Él no es detenerlo cada día triste, adolorido, enfermo, no. El plan de Él es que estemos siempre en victoria. Y a través de cuando llegan pruebas, pastor,
0: amén,
1: lo acercamos a Dios más, ¿no es cierto? Y ahí donde está la victoria, ¿no es cierto? Dice la palabra de Dios, acercaos a mí, que yo me acercaré a vosotros. Así que esa es nuestra nuestra fe, nuestra esperanza, que Cristo nunca los va a dejar. Así que gracias, pastor, por este momento, y Dios les bendiga a todos, mi hermano. Siga estando en el programa, porque hay palabras del Señor, alabanza, que esta noche va a haber. Amén.
0: Amén. Dios bendiga a nuestro hermano, ¿no? Que gracias a Dios, en esta hora vamos a hacer una alabanza más, que en fin, hermano Luis, Dios bendiga a nuestro hermano.

0: Amén.
1: Y se mete a Dios, somete a Dios.
0: Amén.
1: Él hará Amén. Que su Espíritu Santo viva en usted. Nada ya. podrá separar el amor de Dios.
0: Estaremos orando al final del programa.
1: Así Dios bendiga.
0: Dios le bendiga.
1: Mire, vamos a pasar el mensaje de su palabra. Mire, su palabra va a estar en,
0: Amén.
1: En Hebreos capítulo 12.
0: Amén, gracias.
1: Lo llamaban hermano Molina, lo acordamos de él y lo llamó ahora hermano Molina. Dios le bendiga a nuestro hermano que lo llama a su programa. Dijo que está muy contento con el programa, dijo que siempre él está atento a los programas de aquí, la Radio Cristalina, dice. Entonces que es la Radio Los Pobres y le llama a él, y que es la Radio Los Pobres. Bueno, es verdad que en veces es necesario que le prediquemos por radio.
0: Amén.
1: Entonces,
0: es importante también sembrar la palabra del Señor.
1: Claro, es importante.
0: Hay veces que hay personas que esperan la radio, nomás los programas para alimentar su alma.
1: Dice, me decía mi hermano de Molina que allá había una radio. Dice, deja, pero ahora no existe, creo. No sé qué, ya no predican la palabra de Dios, pero ahora creo que ya no predican. No sé si se acabaría la radio, no sé qué pasaría.
2: Lo llamaba también de Santiago José Luna.
1: Ah, Pastor José.
2: Pastor José. Él lo llamaba también.
1: Ah.
2: Y pedía la oración por su hijo y por una hermana del sur. Algo le escuché.
1: Ya.
2: Que también está enfermita y necesita oración.
1: Amén.
2: Sí, que al final del programa estaremos orando.
1: Amén. Bueno, vamos a la palabra de Dios. Dice en Hebreos capítulo 12. Vamos a dar lectura del 12 hasta el 11. Dice, puesto los ojos en Jesús, nada más, alabado sea el Señor. Dice, por tanto nosotros también, teniendo alrededor nuestro grande nube de testigos, despojémonos de todo peso del pecado que nos asedia y corramos con paciencia la carrera que tenemos por delante, puesto los ojos en Jesús, el autor y consumador de la fe, el cual por el gozo puesto delante de él sufrió la cruz, menospreciando el oprobio, y se sentó a la diestra del trono de Dios. Considerad aquel que sufrió tal contradicción de pecadores contra sí mismo, para que vuestro ánimo no se canse hasta desmayar. Porque aún no habéis resistido hasta la sangre combatiendo contra el pecado. Habéis ya olvidado la exhortación que como a hijo se os dirige diciendo, hijo mío, no menosprecéis la disciplina del Señor, ni desmayéis cuando eres reprendido por fe, por el Señor al que ama, disciplina y azota a todo el que recibe por hijo. Hay una concordancia aquí. Ahora, si usted quiere leerlo, está en Job capítulo 5, verso 17, y está en Proverbios capítulo 3, 11 y 12. Si soportáis la disciplina de Dios, os trata como a hijo, porque hijo es aquel quien el Padre no disciplina, pero si se os deja de sin disciplina, de cual todo han sido participante, entonces soy bastardo. Y no, por otra parte, tuvimos a nuestro Padre terrenales que no disciplinaban. Y los venerábamos porque

0: no obedecemos, obedeceremos mucho mejor al Padre del Espíritu y vivimos. Y aquellos, ciertamente, por pocos días no ha disciplinado, como a ellos les parecía, pero este para los que no es provechoso para que participemos de su santidad. Es verdad que ninguna disciplina al presente parecer ser causa de gozo, sino de tristeza, pero después da fruto apacible de justicia a los que en ella han sido ejercitados. Amén. Vamos a orar, Señor. Te alabamos, te glorificamos, Señor, te bendecimos, Señor, tu nombre en esta hora, porque tú los amas, Señor amado.
1: Gracias. Amén, Señor.
0: Yo no tengo satisfacción de mensaje, pero usted la tiene, Señor. Usted pone palabra en mi lengua, en mis labios, Señor, para soltar este mensaje, Señor. Yo no sé, Señor, pero usted sabe, Señor, Padre amado, glorifícate en este varón, de la lengua de sus labios, Señor, para que usted, Señor, se manifieste en este lugar y sea todos entendido, Señor, y abra nuestro entendimiento, Señor, para que podamos alabar tu nombre y glorificar tu nombre de corazón. Te lo pedimos ahora en el nombre de Jesús, tu Hijo amado. Amén y amén.
1: Amén, Señor.
0: Gloria a Dios, gloria a Dios.
1: Gloria a Dios, gloria a Dios, gloria a Dios para siempre.
0: Dice, puesto los ojos en Jesús. ¿En qué pone los ojos usted, mis hermanos? Por tanto, vosotros también, dice, teniendo alrededor de nuestro tan grande nube de testigos. ¿Quiénes son los testigos? Los del mundo, los que no conocen a Dios. Ahora todos conocemos a Dios, todo el mundo conoce a Dios. Sabemos que Él viene, pero no sabemos el día ni la hora que Él venga. Pero, dice, ahí, ellos son las nubes que hay y reparan lo que uno dice. Entonces, hermano, teniendo de alrededor de nuestro grande nube de testigos, de despojémonos de todo peso de pecado. Tenemos que despojar de todo peso de pecado, todo lo que pecamos. Dice, bueno, muchos dicen, yo no peco, yo no tengo pecado. Pero dice la palabra de Dios que todos pecamos ante Él. Tenemos como pecadores. Que no asedia y corramos con paciencia la carrera que tenemos por delante. Tenemos que correr con paciencia y no con apuro tampoco. Tener paciencia en el Evangelio. Puesto los ojos en Jesús, dice en el verso 2, dice, puesto los ojos en Jesús, el autor y consumador de la fe. Él es autor y consumador, el cual por el gozo puesto delante de él sufrió la cruz. Él murió en la cruz, ¿por qué? Por nuestros pecados, por nuestra falta.
1: Ayúdalo,
0: por
1: Señor.
0: Todo pecador. Por todo el mundo entero murió en la cruz. Él murió en la cruz por todo el mundo entero, hermano. Miren lo que dice el verso 3. Considerad aquel que sufrió tal contradicción de pecadores contra... Mire, él se ofreció para morir en la cruz, por todo el mundo entero. Usted, mi hermano, si le hago una pregunta, ¿usted se atrevería a ponerse y morir por el mundo? A lo mejor, ¿cómo amamos más la vida que el mundo? Porque cada uno de nosotros amamos más la vida. Y damos gracias a Dios porque Él considera a aquel que sufrió tal contradicción, dice, de pecadores contra sí mismo, para que vuestro ánimo no sea canse hasta desmayar. Y nosotros nos tenemos que cansar hasta desmayar. Y el desmayo, hasta desmayar. ¿Y qué significa el desmayo, hermano? No significa hasta cuando usted se canse de ya no voy más a la iglesia, no porque estoy cansado. Bueno, son cosas que el Señor mire. El verso 5, como dice,